0: tienen las cosas, al menos lo que se está demostrando es que se está moviendo algo.
1: Lo vio, mira, no lo sé, no conozco, no soy especialista en movimientos.
0: No, pero esto es un movimiento, ¿eh?
1: De todas maneras.
0: Que usted salga a buscar a no oficialistas.
1: De todas maneras, la agencia EFE levanta la noticia, se la filtraron, se la dieron.
0: Con tres fuentes,
1: por cierto. Exactamente, y una de las personas que el gobierno cubano llamó para que les presentara un plan es Omar Eberleni Pérez Villanueva. Como todos conocen, Omar Eberleni Pérez, quien fue profesor de la Universidad de La Habana, dirigió el Instituto de Investigaciones Económicas, Instituto de Economía de la Universidad de Investigaciones Económicas, que por cierto, un instituto que Raúl Castro cerró hace unos 15 años. Bueno, pues Omar Eberleni nos daba muchísimas declaraciones a nosotros en este programa, lo teníamos. De hecho, vamos a escuchar un fragmento de Omar Eberleni en el más reciente programa que hizo con nosotros desde La Habana. Fue uno de los llamados. Hay otros, pero nosotros lo confirmamos con Omar y después les voy a dar más detalles de nuestra conversación con Eberleni Pérez.
0: Hablando de economista, Pedro Monreal ve escaso margen para la agenda de nuevas transformaciones del régimen cubano.
1: Sí, señor. Pedro Monreal es muy activo en la cuenta de X, en el antiguo Twitter. Y sí, yo creo que coinciden porque escucharán a ustedes a Omar Eberleni cuando habla de que la economía cubana prácticamente es irreformable ya en el momento en que está. Y de cierta manera coincide con Pedro Monreal.
0: Bueno, están reportando aumento de exportaciones desde Estados Unidos a Cuba pese a sanciones.
1: Cuba es un país apasionante, noticiosamente hablando. Por un lado, se reportan récord de exportaciones de Estados Unidos a Cuba. El país no tiene en este momento combustible para mover nada por este cerco que ha hecho la presión de Estados Unidos sobre el régimen cubano. La economía no funciona y siguen comprando sobre todo muchos productos y combustible aquí en Estados Unidos. Uh-huh. Los privados, es decir, difícil de entender para uno que no sea cubano y que no sigue las noticias de Cuba, pero por lo menos esa es la noticia.
0: Y además, Estados Unidos está anunciando financiamiento para proyectos de sociedad civil y creadores cubanos.
1: Interesante, yo creo que es un paso más, ¿no? En cuanto a esto de mover la sociedad civil cubana independiente que no esté relacionada con GAESA ni con actores gubernamentales. Tenemos ya a Reinaldo Escobar. Sí, señor, desde La Habana, tertuliano de este día. Reinaldo Escobar, como todos conocen, es un periodista del diario digital 14 y medio, el único diario que funciona dentro de Cuba con noticias diarias, ¿no? Valga la redundancia, 14 y medio, el gobierno cubano lo considera ilegal, o sea, no le da estatus de legalidad, pero funciona muy bien este diario que dirige la esposa de Reinaldo, Joanny Sánchez. También tenemos a Omar López Montenegro, periodista, ex colega nuestro acá en Radio Martí, un colaborador permanente de las noticias como son, actualmente dirige el Centro Latinoamericano para la No Violencia. Juan Pendaz, a tertulia.
0: Vamos.
1: Reinaldo Escobar, saludos, bienvenido, ¿cómo estás?
0: ¿Qué tal, Rey? ¿Cómo estás?
2: No, muy bien, estaba oyendo que ustedes tienen reportes de audición.
0: Sí.
2: Ustedes me están censurando porque no dicen que esas personas que les gusta oír el programa lo oyen preferentemente los miércoles.
0: Perdóneme, pero también lo pueden escuchar los martes.
2: No, sí. yo digo lo mismo porque está Omar López Montenegro.
0: Sí. Ah, claro. Y el martes porque está Joanny Sánchez. Sí. Yo defiendo las partes.
1: Omar López Montenegro, después de todo, de todos estos bombos y platillos, autos, bombos y platillos que nos damos.
0: No, y defensas también.
1: Te saludamos, Omar, ¿cómo estás?
3: Un saludo, pero quiero saludar al entunado y quiero saludar al de San Antonio de los Baños, que siempre va a estar, digamos, en la memoria histórica de Cuba, porque recordemos que ahí comenzó el 11J,
0: Sí, señor.
3: En Polonia dicen que todo comenzó en dance, con la huelga y la caída de comunismo. Algún día en Cuba se dirá, pues todo comenzó en San Antonio de los Baños. Sigan en sintonía.
1: Sí, señor. Gracias por recordarnos y apuntar eso, es verdad. Bueno, pues comenzamos.
0: Miguel Díaz-Canel ha puesto en marcha un inédito grupo de expertos, incluyendo economistas no oficialistas y críticos, en busca de reformas más allá de las ya planteadas, confirmaron a la agencia EFE tres fuentes al tanto de la iniciativa. El grupo asesor mantuvo el martes su primera sesión positiva tras una toma de contacto inicial el viernes pasado, cita que coincidió con la difusión en la televisión cubana del anuncio de Díaz-Canel de una serie de cambios para abrir y descentralizar la economía de planificación estatal de la isla. La iniciativa partió de la oficina de Díaz-Canel y aparentemente en ella no están directamente involucrados los equipos del primer ministro, Manuel Marrero, y del ministro de Economía y Planificación, Joaquín Alonso. Entre los 5 expertos que conforman el núcleo de este nuevo equipo, destacan, como ya decíamos, Omar Eberleni, Juan Triana y Julio Carranza, que desde hace años expresan regularmente en medios independientes posturas en el ámbito económico y piden reforma. Por cierto, algunos llevan años fuera de círculos oficiales. Y el núcleo también del equipo asesor lo contempla el exministro de Economía y Planificación, José Luis Rodríguez García, y el presidente de la Asociación Nacional de Economistas y Contadores, José Carlos del Toro Ríos. Ambos son, además, diputados a la Asamblea Nacional del Poder Popular.
1: Por supuesto, cuando esta noticia la agencia EFE la saca, la publica, nuestra primera comunicación es con Omar Eberleni por su participación en este programa. Él no considera que esto sea un grupo asesor de la presidencia cubana, del gobierno cubano. Según cuenta, los convocaron a que les hicieran un informe. ¿Por qué? Porque habían leído, porque estaban siguiendo escritos, los comentarios, las opiniones que emitían en redes sociales y en distintos periódicos, me imagino que incluido este programa, y que les propusieran cómo abrir, mejorar, lo que ellos consideraban era lo mejor para que la economía cubana saliera a funcionar, se abriera. Omar Eberleni no nos dio declaraciones, nos dijo que no era el momento, que en definitiva había que esperar incluso a que la Asamblea Nacional del Poder Popular aprobara o no aprobara y qué iba a aprobar sobre los cambios económicos, pero que él no lo considera un grupo asesor, sino que los convocaron simple y llanamente para que expusieran lo que ellos consideran que hay que hacer dentro de Cuba. La última intervención, y yo con el permiso de Reinaldo y de Omar López Montenegro, creo que debemos comenzar por aquí. La última intervención de Omar Eberleni Pérez Villanueva en el programa fue el 5 de junio, hace muy poco, menos de un mes, hoy estamos, de la economía cubana. Vamos a escuchar detenidamente lo que nos dijo. Acuérdense que esto es una retransmisión del día 5, esto no es declaraciones de hoy, del día 5 de junio. Vamos a escuchar lo que nos dijo y ya por ahí sabemos, me imagino, lo que le propuso al gobierno cubano.
4: Mira, la economía cubana nunca ha estado de la situación que está hoy. Es decir, siempre ha habido carencias, siempre ha habido dificultades, pero nunca había estado concentradas todas juntas. Las variables que se utilizaron para salir del periodo especial, dos de ellas, turismo e inversión extranjera, están en punto, puedo decir, muerto, cero. Entonces la situación, más que de policrisis, yo te diría que es irresistible. Pero realmente Cuba ya necesita un cambio profundo, no un pequeño cambio, ¿no? Un cambio de modelo, yo te diría. Lo que quiero decirte es que ya la economía, de la forma que está, no es reformable, es imposible. Y si se reforma, los resultados van a ser a largo plazo y la gente no aguanta a llegar a ese punto. Por lo tanto, nosotros, un grupo economista, estamos proponiendo que Cuba tiene que crear una economía social de mercado, no con mercado, de mercado, para tratar de ver si las políticas económicas que se implementen llegan a ese punto lo más rápido posible. O sea, todavía el Estado tiene en sus manos algunas prohibiciones que puede ir quitándole, sobre todo al sector privado, que yo no te garantizo que eso permita un gran crecimiento, pero por lo menos quitas esas prohibiciones. Haber quitado las prohibiciones de salir del país no significó que todo el mundo pudiera viajar, pero los que lo podían hacer, lo que lo hicieron.
1: Exactamente. Yo voy a repetir, para que no haya ningún tipo de equivocación. Son declaraciones del señor, del economista Omar Eberleni Pérez Villanueva, a este programa el día 5 de junio, o sea, de hace ya más de una semana.
0: Vamos con Reinaldo Escobar. ¿Algo inusual, Reinaldo?
2: Sí, lo primero que quería decir es que en el comentario que ustedes hicieron al inicio para introducir esto, hablaron de la posibilidad de que el Parlamento cubano apruebe o no apruebe lo que se le vaya a plantear. Mira, si el Parlamento cubano, la Asamblea Nacional del Poder Popular, se da el lujo de no aprobar algún día lo que el gobierno le propone, esta sí sería la noticia. Porque

0: llevamos 60 años escuchando el Parlamento de manera unánime a casi todo lo que el gobierno le propone. Pero saltándome esa situación, yo creo que estuve hablando con un amigo que le estuve comentando, bueno, puedo decir del amigo, porque el amigo no tiene miedo, le estaba contando esta situación y él me hizo esta pregunta que quiero transmitir aquí. Él me preguntaba, pero ven acá, ¿acaso el ministro de Economía no es el principal asesor del presidente de la República? Se están saltando al ministro de la Economía. Es decir, ¿con qué cara el ministro de Economía se aparece ahí en el Parlamento a decir algo cuando se ha saltado su papel en la consultoría de lo que hay que hacer? Por otra parte, el gobierno ha elegido un grupo de personas que sí, son personas que no son oficialistas, pero no son necesariamente críticos. Crítico es Pedro Monreal, un economista cubano que no vive en Cuba y que sí es de lo que se puede catalogar de crítico. No estoy con esto diciendo que Berlén o los otros que están ahí no merecen ser consultados. Sí, merecen ser consultados porque tienen posiciones diferentes al oficialismo. Pero hay posiciones más allá. Las posiciones más allá son las que dicen, señores, apaguen el catálogo, quiten esa cosa y empiecen con algo nuevo. Y ese algo nuevo tendría que empezar por renunciar a el concepto de que la empresa estatal socialista tiene prioridad y que los emprendedores particulares son algo secundario. Cuando se renuncie a este concepto, entonces se empezará quizás a tener ya la posibilidad de una verdadera reforma. Porque claro está, mientras se siga diciendo, sí, vamos a permitir que la empresa particular sea como un aspecto secundario el que resuelva los problemas, no, ahí estamos fastidiados. Sencillamente, eso hay que, ese concepto hay que renunciar a él. Por no decir que además de asesores económicos, tendrían que tener asesores políticos que le digan que el Partido Comunista tiene que renunciar al papel rector de la sociedad.
1: Interesante, sumamente interesante, y es verdad, el gobierno cubano cuando sacó la empresa, la MIPYME, la empresa privada, siempre dijo que la empresa estatal socialista era por ahí se iba todo, y que es el complemento era la empresa privada. Yo creo que es al revés, yo creo que la empresa privada es todo, y las empresas del gobierno cada vez deben ser menos, incluso hasta llegar a desaparecer como en Estados Unidos, que aquí no hay ninguna empresa gubernamental.
2: Yo creo que nunca el gobierno cubano ha cambiado su mensaje, ¿no?
1: Hasta ahora no.
2: Dentro de la revolución todo, Omar López.
1: Hasta ahora no.
3: Bueno, retomando en tu última frase, quería decir, José Luis, que mi nombre es Omar, soy economista, pero mi apellido no es Berlín.
2: Es Montenegro.
1: López.
3: López Montenegro. Ajá. Entonces, haciendo esa precisión semántica, y agradezco que haya estado delante de mí Reinaldo Escobar, porque me ha ahorrado una serie de argumentos. Pero sí quiero precisar un argumento. Omar Berlini dice que no son un grupo asesor, y son un grupo de economistas a quienes el gobierno le pidió una asesoría. Yo no sé cómo se llama eso, pero en mi limitado español se llama grupo asesor, ¿no? Que tenga un carácter oficialmente constituido o no, ya esos son otros 7 pesos, como dice el argot cubano. Pero de lo que estamos hablando aquí es de una economía de libre mercado, esa es la solución. ¿Está dispuesto el régimen a hacer eso? Yo creo que no. Y por eso también ratifico lo que decía Reinaldo Escobar, decir que hay que esperar a ver si la Asamblea aprueba algo o algunas partes de lo que se presenta, no, esa no es la manera en que se toman decisiones en Cuba. De hecho, están hablando de que esto va a ser sometido al Comité Central del Partido Comunista. Ya esto está hecho, el trámite incluso en el Comité Central del Partido Comunista, pues para que el partido sancione y después va a la Asamblea y la Asamblea ratifica lo que sancionó el partido, pero la toma de decisiones en Cuba todavía continúa siendo de manera vertical y proviene de una cúpula hacia abajo. Y ese es el principal problema de la economía. Entonces, la economía cubana es reformable. Y me asombra a veces cuando dicen que ya no es reformable. Las economías socialistas nunca han sido reformables. Esto no es la primera vez que se intentan cosas. Recordemos el modelo yugoslavo y ya recordamos en qué terminó el modelo yugoslavo. Recordemos que se vendía el modelo económico de la República Democrática Alemana como la vitrina del campo socialista. Y cuando cayó el campo socialista, resulta que la Alemania Federal tuvo que asumir toda la economía de la República Democrática Alemana que estaba en quiebra, ¿no? Recordemos esto. Entonces, las economías socialistas no son reformables. Esto me recuerda en una oportunidad, en una conversación con Lech Walesa, cuando él dijo que a él le habían dicho que había un viejito, lo dijo así porque Gorbachev en una intervención anterior se estaba un poco que tratando de disminuir la figura de Walesa, y Walesa dijo, a nosotros nos dijeron que había un viejito que estaba tratando de reformar el comunismo. Y Walesa dijo, pues déjalo que lo reforme, el comunismo no aguanta reformas. Y yo creo que esa es la realidad, el modelo económico cubano no es reformable, pero eso no es de ahora, eso es desde siempre. Tiene que ser sustituido por un modelo de libre mercado y la eliminación del monopolio del Partido Comunista y más precisamente una familia sobre la actividad económica del país. ¿Están dispuestos a desmantelar Gaesa? Esa es una gran pregunta.
2: Sin duda. Como complemento, antes de pasar y avanzar a la próxima nota, ya hablábamos de Pedro Monreal, el economista cubano. Él considera que la agenda de transformaciones económicas y sociales, pues en que se discute, ¿no?, dentro del partido, de la asamblea, tiene un alcance muy limitado. Dice, debido a que el gobierno de Cuba carece hoy del respaldo financiero y comercial internacional que permitió amortiguar la crisis del periodo especial en la década de 1990.
1: Sí, señor. No sé si Reinaldo quiere aportar algo a las declaraciones de Monreal o seguimos.
0: Bueno, solamente quiero aportar que Pedro Monreal junto con Julio Carranza eran miembros del Centro de Estudios América, que fue desactivado por Raúl Castro en los años que ni me acuerdo. Y uno tomó una decisión, otro tomó otra. Yo prefiero escuchar a Pedro que a Julio.
1: Bueno, seguimos.
2: Las exportaciones desde Estados Unidos hacia Cuba han experimentado un fuerte incremento en lo que va de año, en medio del endurecimiento de las sanciones de la administración del presidente Donald Trump, según un reporte de Bloomberg basado en datos comerciales recientes. El informe señala que los envíos estadounidenses a la isla hasta mediados de mayo casi triplican el volumen total registrado en todo 2025, con el combustible como uno de los principales productos exportados. Y hay otras cuestiones también que ellos ponen aquí, como electrodomésticos, muebles, alimentos y vehículos, evitando algunas de las restricciones del embargo vigente desde 1960. Y no sé,
1: me llama
2: arroz,
1: la atención,
2: azúcar, claro, y el pollo muy importante para el cubano, ¿no?
1: Sí, pero sobre todo 350 cisternas, estos son los isotanques.
2: Para poder guardar.
1: 350 claro. Tanques de diésel, o sea, de petróleo y de gasolina. Esto es para funcionar muchas empresas privadas, MIPIMES privadas que están en Cuba, entre ellas las que reparten paquetería, que eso sigue funcionando.
2: Que Bloomberg indica que este aumento responde en parte al uso de una excepción en las regulaciones comerciales conocida como apoyo al pueblo cubano, que permite precisamente exportar bienes sin necesidad de licencia, siempre que se declare que benefician directamente a la población.
3: ¿Quiénes son las MIPIMES que están utilizando pues estos famosos tanques, ¿no? Sería un trabajo periodístico bien serio, pero lo que sí emana de todo esto es que el problema de la falta de combustible en Cuba, incluso para operar pequeños negocios, no es un problema del famoso bloqueo o las medidas de Donald Trump, que permiten exportar pequeñas cantidades limitadas. Y de hecho, habíamos visto una noticia hace días, ¿no?, de ya cantidades más grandes de supertanqueros con la empresa Vanguard, pero siempre ha existido esta posibilidad. Y la falta de comida en Cuba

0: Cuba tampoco es culpa, esto lo sabemos, pero siempre es bueno repetirlo, es culpa de medidas de gobierno extranjero. Están ahí las provisiones en la ley norteamericana para comprar. El régimen prefiere invertir su dinero en hoteles que están vacíos, en otra serie de operaciones que no benefician directamente a la población. Yo recuerdo el famoso discurso de Jimmy Carter en el aula magna de la Universidad de La Habana frente a ese hombre que está en piedra, su hermano que se está ya un poco que cosificando y otros líderes del Partido Comunista de Cuba cuando dijo tajantemente: ustedes saben que yo me opongo al embargo, pero ustedes saben también que ustedes pueden comprar muchos de esos productos, incluso medicinas y alimentos, a precios más baratos en otros países. Entonces, estas cifras indican claramente que incluso en este momento la culpa de la escasez, de las escaseces que está pasando la población cubana, corresponden al régimen castrista.
1: Así vemos. Reinaldo, contigo.
2: Yo tengo que decirle a mi amigo Omar que yo tengo un dilema ético a la hora de a quién le echo la culpa de nuestros problemas. ¿Qué pasa con esto? Todas las restricciones económicas de petróleo, de combustible, de todo lo que se ha hecho por parte del gobierno de Estados Unidos para estrangular a la dictadura cubana han tenido un efecto. ¿Qué pasa con eso? Cuando desde el lado de acá, está uno aquí sufriendo los apagones y sufriendo las escaseces, uno dice: bueno, la culpa es del gobierno, no es de Donald Trump. Bueno, pero espérate, ¿qué me estás diciendo? ¿Que lo que está haciendo Donald Trump no ha tenido un efecto? Entonces, los que defienden el embargo, los que defienden las restricciones económicas sobre el gobierno cubano, se sentiría un poco incómodo que uno diga: no, no, no, si nada de eso tiene importancia. Lo más importante es que es la ineficacia del gobierno. Sí, la ineficacia del gobierno, claro que tiene importancia, pero no se puede negar la

0: importancia. Lo más importante es que es la ineficacia del gobierno. Sí, la ineficacia del gobierno, claro que tiene importancia, pero no se puede negar la en internet. ¿Cuál es la causa de que me he pasado 15 horas sin electricidad? ¿Es la ineficacia del gobierno o es las medidas tomadas por el Estado estadounidense? Si digo que las medidas del gobierno estadounidense no han tenido que ver con eso, estoy diciendo que son medidas estúpidas que no han tenido ningún tipo de resultado. Así que por eso tengo ese problema.
1: Claro, yo creo que se puede hablar de los efectos que ha producido en el régimen cubano la presión de Estados Unidos. Y yo creo que en esos efectos podemos hablar de que hayan llamado a estos economistas que durante años han estado olvidados o muchas veces hasta medio que criticados por parte del gobierno y les han tenido que echar mano para que ahora por lo menos tratar de solucionar la economía. En tiempos normales no le hubieran echado mano a estos economistas, por ejemplo. Un ejemplo que se me ocurre.
0: Puedo.
2: Adelante.
0: Sí. Yo diría han estado ninguneados.
1: Sí, esa es la palabra. Gracias, usted es un filólogo. Bueno, nos vamos a la última que no tenemos
3: tiempo.
1: A modo
3: de información solamente, sí, porque no hay tiempo. La Embajada de Estados Unidos en Cuba ha anunciado una nueva convocatoria de subvenciones dirigida a personas y organizaciones independientes de la isla, iniciativa que busca respaldar proyectos relacionados con la libertad de expresión, el acceso a la información, la prosperidad económica y el fortalecimiento de la sociedad civil. Bajo el nombre de Vivir con Libertad y Prosperidad, el programa fue presentado esta semana a través de las redes sociales de la sede diplomática, que invitó a participar a ciudadanos y grupos no vinculados al aparato estatal cubano.
1: Nos queda un minuto, no sé si Omar quieres resumir.
4: No, una oportunidad para todas las organizaciones de sociedad civil dentro de Cuba para presentar sus proyectos. Lo más importante es presentar proyectos que tengan incidencia sobre la población cubana. Yo creo que es lo más importante.
1: Y cierro con 30 segundos, Reinaldo.
0: Eso sería un delito. Ahí termino.
3: Y con eso ponemos punto final a la tertulia en el día de hoy.
1: Y si no es un delito y si lo permiten, bueno.
3: Reinaldo Escobar desde La Habana, Omar López Montenegro, acá en Miami.
1: Hay lugares donde están la gente protestando en la calle, tocando cazuela, pleno día, llega la policía y no actúan. Se quedan mirando.
3: Regresamos mañana.
1: En algunos lugares detienen, si después en otros no. Así que está interesante.
5: Desde los estudios de Martín Noticias, a esta hora, noticias de Cuba. La nueva escalada del dólar en el mercado informal de Cuba no da tregua a los golpeados bolsillos de los cubanos. El economista Elías Amor enumeró a Martín Noticias las causas de estas subidas de la cotización de las divisas en la isla.
6: En primer lugar, la escasez en la entrada de divisas procedentes del turismo. Caído el turismo durante el primer periodo de este año, los primeros 5 meses, más de un 60%. Esta es una cantidad que está llevando a que los ingresos caigan también de forma espectacular, y eso provoca lógicamente una menor entrada de divisas a los mercados dentro de la ciudad. En segundo lugar, una inflación desbocada que en el mes de abril daba ya una tasa interanual en el entorno del 15%, que puede proyectar una inflación al final de este ejercicio en el entorno del 30-40% de incremento de los precios, fundamentalmente concentrados además en alimentos, en transporte, en los artículos más necesarios para la vida de los cubanos, lo que hace que lógicamente el peso se muestre mucho más débil de lo que ya de por sí es.
5: La inflación interanual en Cuba cerró mayo de 2026 con un 15,89%, acelerándose desde el 14,73% registrado en abril.
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5: 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Estados

0: Unidos envió una carta de advertencia a una empresa extranjera cuya identidad no fue revelada por su presunta participación en el tráfico de propiedades confiscadas en Cuba y advirtió que sus principales ejecutivos podrían enfrentar restricciones de visa en virtud del título cuarto de la Ley de Libertad. En una publicación en la red social X, la Oficina de Asuntos del Hemisferio Occidental señaló que la medida forma parte de los esfuerzos de Washington para combatir el uso de bienes expropiados por el régimen. La acción se enmarca en la estrategia de la administración Trump de aumentar la presión sobre empresas e individuos que se benefician de bienes confiscados por el gobierno cubano. El título cuarto de la Ley de Libertad y Solidaridad Democrática Cubana, conocido como Ley Hans Burton o Ley de Libertad, establece la exclusión de Estados Unidos de extranjeros involucrados en la confiscación o el tráfico de propiedades reclamadas por ciudadanos estadounidenses.
1: Para el pueblo de Cuba queremos corriente, queremos un cambio, comida para nuestros hijos, ¡alaba la dictadura!
0: Residentes en varias zonas de La Habana volvieron a salir a las calles para protestar contra los prolongados apagones que afectan al país, en una nueva muestra del creciente descontento por la crisis energética que atraviesa la isla.
2: Los cacerolazos no han parado, han sido continuos porque son más de 48 horas en apagón. Es una hora nada más es que están poniendo la corriente.
0: La mayoría de los cubanos viven situaciones al límite, con recortes eléctricos que rondan más de 20 horas en la capital y se extienden a las 40 en el interior de la isla, a lo que se suma el desabastecimiento de agua, la falta de transporte y los problemas con internet. Soy José Luis Ramos, Martín Noticias.
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4: No entienden por las buenas. Durante más de 3 décadas, economistas cubanos, académicos, especialistas e incluso personas de probada fidelidad al sistema le propusieron al poder real en Cuba, porque todos sabemos que el poder real no está en el Palacio de la Revolución, sino en la familia Castro, reformas para evitar el colapso económico. Les dijeron que había que descentralizar, les dijeron que había que darle espacio al sector privado, les dijeron que había que eliminar las trabas absurdas, les dijeron que había que dejar producir a los campesinos, les dijeron que había que atraer inversión extranjera, les dijeron que había que resolver el desastre monetario. Una y otra vez la respuesta fue la misma: no. Nada de economía de mercado, ni reformas profundas, nada que pusiera en peligro los privilegios de la burguesía roja, nada que afectara el monopolio político del Partido Comunista, porque el objetivo nunca fue desarrollar el país, el objetivo siempre ha sido conservar el poder. Fueron necesarios los efectos de la presión de la primera administración Trump y cientos de miles de cubanos en las calles para que abrieran un poquito la economía tras el verano del 2021. Ahora, con Trump 2.0 en marcha, con sanciones, con apagones históricos, con protestas prácticamente diarias, nos llega una segunda tanda de reformas. Y estas prometen ir un poquito más allá. Ya saben, aquello de sin prisa pero sin pausa que nos prometiera el general sin batalla Raúl Castro. Sí, el mismo de la promesa del vasito de leche. Bueno, hace unos días, Miguel Díaz-Canel, visiblemente desgastado, apareció anunciando cambios económicos. Pero hoy conocimos algo todavía más interesante. La agencia EFE informa que la oficina de Díaz-Canel convocó a un grupo de economistas para pedir unas propuestas de reforma económica. Bueno, Martín Noticias ha podido confirmar con algunos de ellos que la reunión efectivamente ocurrió. Incluso me dijeron que había sido sorprendente. Entre los convocados, ¿quiénes estaban? Bueno, Omar Eberleni, Juan Triana, Julio Carranza, economistas que llevan años defendiendo reformas económicas profundas, algunos incluso alejados durante mucho tiempo de los círculos oficiales. Sus propuestas pueden diferir en matices, pero coinciden en algo esencial: más espacio para el sector privado, más inversión extranjera, más autonomía empresarial, más producción nacional y una solución al desastre monetario. Nada revolucionario, nada que no se haya discutido durante décadas, nada que no se les haya dicho a Fidel Castro, a Raúl Castro y ahora a Miguel Díaz-Canel. La pregunta entonces, muy simple: ¿por qué ahora? ¿Por qué van a escuchar en 2026 lo que no quisieron escuchar durante 30 años? Bueno, porque el país está quebrado, porque no les queda dinero, porque ya no queda combustible, porque no tienen credibilidad, porque millones de cubanos se han marchado y porque los que se quedaron están perdiendo el miedo. Y aquí hay algo muy importante. Ninguno de estos economistas está proponiendo un cambio de sistema político. Sus críticas se centran en la economía. Muchos aceptarían perfectamente un modelo tipo China o Vietnam, el capitalismo de mercado. Más inversión, más crecimiento, pero sin libertades políticas. Y este detalle es fundamental. El debate que se abre hoy en Cuba no es solamente económico, es político. Por cierto, EFE afirma que la iniciativa surgió desde la oficina presidencial y que aparentemente no participaron directamente el primer ministro Manuel Marrero ni el ministro de Economía. Señores de EFE, francamente, esto es muy difícil de creer. Vamos, ¿dónde estaban ustedes? ¿En Madrid cuando escribieron esto? En Cuba, nadie toma decisiones estratégicas de esa magnitud por cuenta propia, muchísimo menos la marioneta de Miguel Díaz-Canel. Si algo hemos aprendido es que las decisiones importantes siguen pasando por el círculo estrecho de Raúl Castro. Hombre, por eso la verdadera pregunta no es qué piensa Díaz-Canel. Oye, la pregunta es qué está pensando el grupo que realmente gobierna Cuba, el cangrejo. Y esa respuesta parece evidentemente que están intentando salvar el sistema. A ver, ¿esto es un guiño a Estados Unidos? Yo creo que sí. Washington ha aumentado la presión, ha sancionado a figuras clave del régimen y desde hace años insiste en la necesidad de reformas económicas profundas. Por cierto, me dicen desde La Habana que no parece que se vaya a entregar ninguna cabeza importante por ahora, pero sí que podrían impulsarse medidas económicas destinadas a atraer inversiones, especialmente de cubanos en el exterior. Y aquí es donde conviene hacer una pausa. Porque a quienes estén pensando invertir en Cuba y seguir la corriente de algunos aquí en Miami también, les recuerdo las historias recientes, la de Armando Hussain, la de Frank Cuspinera y la de Juan Carlos Hernández Mora. Tres personas que apostaron por el régimen cubano, invertir en el régimen cubano, y terminaron enfrentando graves problemas con el sistema. Hussain era un español que defendía públicamente el régimen, él decía que era comunista. Bueno, terminó expulsado de Cuba y perdió todo. Frank Cuspinera fundó Diplomarket, conocido como el Costco cubano. Hoy está preso en la isla, ni la embajada de Estados Unidos puede hacer nada por él. Juan Carlos Hernández Mora regresó desde Alemania para invertir y rehacer su vida. Terminó condenado, perdió su propiedad y está atrapado en Cuba, no puede salir del país. Ciudadano alemán. Por eso, cuando escucho hablar de atraer inversiones, siempre me hago la misma pregunta. ¿Quién va a invertir millones en un país donde la ley depende de la voluntad de un cangrejo y de un viejito? Porque, a ver, sin seguridad jurídica no existe ninguna inversión seria. Mientras se discuten las reformas en salones con aire acondicionado, la realidad de Cuba sigue golpeando al cubano de a pie. Anoche, otra vez hubo protestas en Centro Habana. Otra vez personas desesperadas por los apagones. Y otra vez los agentes de la seguridad del Estado vigilando y filmando a los ciudadanos. Y reflejan algo que el régimen no quiere admitir. El problema ya no es solo económico, es un problema de legitimidad. La gente está cansada, la gente está perdiendo el miedo. Y aún así, la respuesta sigue siendo vigilancia, amenazas y represión. ¿Y qué es exactamente lo que están defendiendo estos policías? Yo siempre me hago esa pregunta. ¿Qué defienden? ¿Hospitales como este? ¿Qué defienden? ¿Defienden que los enfermos no encuentren los medicamentos? ¿Defienden que los hospitales se llenen de ratas? ¿Defienden que la gente se muera esperando atención médica? ¿Defienden que maestras jubiladas tengan que reconstruir con sus propias manos lo poco que les queda después de un derrumbe? Esta es la obra que ustedes están defendiendo porque esa es la realidad de Cuba en el 2020. Porque una cosa es liberalizar parcialmente la economía, pero otra muy diferente es conquistar la libertad. Algunos creen que la libertad económica traerá inevitablemente la libertad política. La experiencia demuestra que no necesariamente eso es así. China sigue siendo una dictadura, Vietnam sigue siendo una dictadura y ambos tienen mucha más libertad económica que Cuba. Por eso los cubanos no pueden conformarse únicamente con reformas económicas. Los cubanos queremos prosperidad. Los cubanos también queremos derechos. Los cubanos queremos justamente la libertad. Solo una Cuba libre podrá construir una prosperidad duradera. El problema de Cuba nunca ha sido solamente económico. El problema de Cuba siempre ha sido político. Ha sido el de una dictadura que nos quiere quitar todas las libertades. Soy Mario Pentón, gracias por acompañarnos en Cuba al Día.
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6: Y en este momento tan importante donde hemos llegado, ¿no? Estamos, el régimen cubano cada día más apretado, está contra las cuerdas, a tal punto que ahora andan convocando plenos del Partido Comunista, hablando de supuestos cambios, apertura económica, inversiones, están desesperados, porque los comunistas en momentos de crisis es cuando se vuelven como que locos y quieren hacer ahora lo que no han hecho en 30 años. Bueno, en momentos como este es importante tener también el apoyo internacional y a eso se está dedicando Orlando Gutiérrez Boronat, que es una especie de yo diría como de voz itinerante, ¿no? Que va tocando las puertas de los amigos y va tratando de aglutinar fuerzas por todo el mundo y de pedir el apoyo para la libertad de Cuba. Y en este momento lo está haciendo en Europa del Este, pero también ha estado en Londres y ha conseguido apoyos importantes. Vamos a hablar con Orlando. Bienvenido, Orlando. Siempre es un placer tenerte aquí en Martín Noticias.
7: Gracias, Mario, por invitarme para poder compartir con nuestro público lo que se está haciendo por la libertad de Cuba internacionalmente.
6: Así es. Y muchas veces esto se hace casi que, digamos, de una manera muy discreta, como tienen que hacerse las cosas en diplomacia. Pero sé que tuviste un viaje a Londres donde obtuviste importantes resultados y ahora mismo estás en Estonia, estuviste en Lituania. Lituania ha sido uno de los países que más fuerte ha hablado en contra del régimen cubano. Y esos países que yo diría, bueno, lo lógico sería que entiendan lo que está sufriendo el pueblo cubano, Lituania, Letonia, Estonia, pero también todos los países del este de Europa, muchas veces se quedan callados y en la ONU, en organismos internacionales, a veces incluso apoyan al régimen en sus resoluciones.
7: Bueno, Mario, en Londres estuve ahí, francamente, lo bueno de esta ofensiva internacional es que es un trabajo de equipo. José Daniel y Javier Larrondo hicieron muy buen trabajo en el Reino Unido. Yo llegué unas semanas después para hacer una serie de reuniones y contactos muy importantes. Llegué en el mismo momento, llegué unos días antes que se diera el debate importante en la Cámara de los Lores, en la Cámara de los Comunes, sobre la política del Reino Unido hacia Cuba. Y fue en ese contexto en el que el Reino Unido anunció que por el momento no va a implementar el paquete de ayuda a la dictadura castrista que la dictadura viene esperando desde el año 2023. Es una especie de acuerdo económico, de diálogo político parecido al europeo, pero del Reino Unido, que ya no es parte de la Unión Europea, como todos sabemos. Y ante la insistencia de Jeremy Corbyn, el diputado laborista super pro régimen, el gobierno laborista le respondió que por el momento no van a implementar ese acuerdo, todavía lo están revisando en base a la situación de los derechos humanos en la isla. Así que el Reino Unido diga eso es muy poco placentero para la dictadura castrista, porque el Reino Unido ha sido uno de los principales países que más dinero le ha dado y le ha prestado a esa dictadura. Es más, le perdonó una deuda inmensa hace poco. Después de Londres estuvimos en Lituania. Dime, por favor, disculpa.
6: Te decía que también es la sede del Having Bank, que después le cambiaron el nombre para evitar las sanciones y también fue sancionado con su nuevo nombre, que es este banco propiedad de la dictadura cubana y a través del cual hacen todo tipo de cambalaches con las empresas que tienen fuera. Es la sede de empresas también importantes de seguros que tiene la dictadura cubana y con las cuales hacen muchísima plata. Y yo creo que ahí los Estados Unidos debería estar revisando y debería estar trabajando con los aliados, porque además Reino Unido tiene una relación especial con los Estados Unidos para cortar esas vías de acceso a la financiación de la dictadura cubana.
7: Yo puedo tener un conversatorio con diputados y funcionarios públicos de diferentes partidos ingleses. Lo tuvimos en uno de los edificios del Parlamento. Fue muy positiva el intercambio de diferentes puntos de vista, pero todos coincidían. Eran de diferentes partidos, pero coincidían en que ese es un régimen dictatorial y que Cuba tiene que haber elecciones libres y multipartidistas para salir de la dictadura, para terminar con la dictadura, que el pueblo cubano tiene el derecho a todos los derechos que tiene el pueblo del Reino Unido. Pero también otra reunión que tuve es que, como tú dices, muchas cosas tienen que ser en discreción. Me llevaron a una reunión con algunos de los principales empresarios nacionales del Reino Unido. Yo fui a hablarles en contra de la idea de invertir en el régimen y lo que me encontré fue, especialmente uno de ellos, el líder del grupo, que me expresó, me describió exactamente lo que es el régimen castrista y me dijo, es un estado policíaco y no pongo un kilo mío ahí. Y los demás que están aquí, si tienen dinero, les recomiendo que lo saquen porque es un estado policíaco que va a caer. Así que ha cambiado por completo la percepción, o está cambiando por completo la percepción. Mario, también tuve una reunión que no puedo revelar con cuál país fue, pero es un país muy cercano al régimen, que el embajador estuvo dispuesto a reunirse conmigo. Un país que me sorprendió que estaba dispuesto a hablar con nosotros, un país tradicionalmente muy cerca de dictadura. Y ese embajador me dijo, sabemos que el régimen se cae, por estos factores internos que nosotros conocemos muy bien, pero están cegados, no quieren ver la realidad. Y ese país me ha dicho eso en privado a un exiliado cubano que encabeza la Asamblea de la Resistencia Cubana, es algo muy fuerte.
6: Y está maniobrando, Orlando, y me gustaría, vamos a hablar ahora de Europa del Este, pero me gustaría aprovechar la oportunidad de que estoy hablando contigo, que eres una de las figuras más respetadas del exilio cubano.
7: Gracias, hermano.
6: Cubano, para dejar los puntos claros. Si el régimen cubano está tratando de cambiar todo para que nada cambie. Es decir, están anunciando una serie de reformas, han llamado economistas, quieren hacer una apertura a la vietnamita. Yo tengo información de que no hay ningún tipo de interés en una apertura política real. Lo que quieren hacer es abrir económicamente y hasta ahí. Y esto forzado, evidentemente, por la situación interna y también por la presión de los Estados Unidos. Tu posición ante eso, ¿y cuál es la posición del exilio histórico ante cualquier tipo de negociación con la dictadura que no nos lleve a una apertura política, que es lo que estamos buscando todos?
7: Cualquier negociación con la dictadura que no conlleve al fin de la dictadura.

0: Es impresionante, Mario. Yo estaba caminando por las calles de Lituania yendo de una reunión a otra y vi esas calles llenas de gente, bien vestidos, jóvenes, gozando su vida, celebrando su libertad. Y dije, caramba, lo que es el comunismo y la libertad. ¿Cuánto quiero que mi pueblo pueda tener lo que tiene ahora Lituania, lo que tiene Estonia? Plena libertad, una economía que está pujante, se han tecnificado mientras que han preservado sus tradiciones y su historia o la han rescatado, todo lo que tenemos que hacer en Cuba. Así que hace falta terminar la dictadura castrocomunista, no debe durar un segundo más y es un error, es una ignominia. Es un error estratégico, es una prostitución moral el hacer cualquier cosa para que ese régimen dure un día más. Creo que mientras más rápido salga, más rápido comienza la recuperación de Cuba.
1: Me alegro mucho que lo hayas dicho con esas palabras, las suscribo absolutamente. De ningún tipo de negocios con la dictadura va a salir una Cuba mejor. Una Cuba mejor, como único lo vamos a construir, es cuando salgamos de la dictadura. La familia Castro no debe permanecer en el poder. El negocio de la familia Castro, que es Gaesa, no debe permanecer. Y además el pueblo cubano lo sabe. Y esto es algo que a mí
0: Y el
1: me interesa.
0: negocio del Partido Comunista, que es una empresa criminal conjunta, no es un partido político.
1: Así es, también. Entonces, vamos a hablar de Europa del Este. ¿Qué han hecho en Europa del Este y qué dicen las democracias de Europa del Este, que les tocó sufrir el comunismo también y saben perfectamente lo que estamos sufriendo los cubanos?
0: Bueno, esto es un punto muy importante, Mario, que quiero enfatizar. El motor de cambio es esa lucha constante del pueblo cubano en las calles que estamos viendo, como las vimos anoche en las protestas que hubo en La Habana anoche que sacudieron la capital.
1: Así va.
0: Ese es el motor de cambio. Pero a eso tenemos que añadirle el cerco diplomático a la dictadura y el cerco financiero a la dictadura. Después de Londres, donde avanzamos un poco en lo del cerco financiero, fuimos a Lituania. En el Parlamento de Lituania se dio una reunión intergubernamental a nivel de ministro. Estuvo la secretaria de Estado Junta de Estados Unidos, Barbara Feinstein, la embajadora de Estados Unidos en Lituania, estuvieron ministros de casi todos los países de Europa Central, Europa del Este, parlamentarios. Fue una conferencia de un nivel, como te dije, intergubernamental, multinacional, interministerial. Y fue un lugar clave. Quiero decirte que el 80% del discurso de la secretaria adjunta Feinstein estuvo dedicado a la libertad de Cuba. En ese contexto, por supuesto, el título de la conferencia era, La libertad en el hemisferio occidental, el vínculo con Europa del Este. El 80% del discurso de la embajadora de Estados Unidos en Lituania fue dedicado a la libertad de Cuba y a denunciar lo que es ese régimen. Y ahí estuvimos, la resistencia cubana tuvo acceso, tuvo presencia, tuvimos la oportunidad de hablar. También estaba Hugo Bacha, el intelectual boliviano, que es uno de los principales directivos de la Fundación Cubana por los Derechos Humanos. Y también estuvo nuestro hermano venezolano, Pedro Uruchurtu, que es del equipo directivo de María Corina Machado. Y puedo decirte que esa conferencia y las reuniones que tuvimos en Lituania alrededor de esa conferencia han sido muy efectivas, muy productivas en buscar ya una estrategia para la última fase de este esfuerzo que venimos haciendo a cabo, que venimos llevando a cabo, para terminar con el financiamiento europeo al régimen comunista de Cuba. Yo te envié a ti las palabras que tuve el privilegio de pronunciar en esa reunión. Viste cómo se recibió con aplausos nuestro llamado a que se suspenda el acuerdo de cooperación y de diálogo político con la dictadura castrista, en un salón que estaba lleno de diferentes nacionalidades. Se respiró, se palpó la conciencia de ellos de que estamos cerca de un cambio en Cuba, la conciencia de ellos de que hay que empujar con todo lo que hay para que este régimen termine, la conciencia de ellos de que este es un régimen subordinado a Moscú, participante en la agresión contra Ucrania y que la caída de este régimen es un aporte a la seguridad y la libertad de toda Europa Central y del Este. Puedo decirte que salimos de Lituania con resultados palpables, productivos, que van a conducir a la pérdida de aún más recursos por parte de esa dictadura. Y quiero también decirte como primicia, estoy en Estonia, me acaba de recibir el ministro de Relaciones Exteriores de Estonia, Margus Tsahkna. Este es el mismo ministro que ustedes recordarán hace ya algunas semanas, fue el que presentó ante el Consejo de Ministros Exteriores de la Unión Europea la petición de terminar el financiamiento europeo al régimen comunista de Cuba. Yo conozco a Margus desde hace algún tiempo, tengo una comunicación frecuente con él. Hoy nos recibió la resistencia cubana con pleno reconocimiento. Se alegró mucho de las noticias del acuerdo de liberación que hemos suscrito como primer paso de un Frente Unido, la Asamblea de la Resistencia Cubana y la coalición Pasos de Cambio y otras fuerzas democráticas. pero más aún pudimos conversar a

0: Cuando te puedo decir lo que yo le dije, porque sería infidencia hablar de lo que él dijo, pero estuvimos más de una hora reunidos, es el tiempo que nos dedicó una cancillería tan ocupada como la de Estonia. Pudimos hablar con Margus Sagna sobre la plena participación del régimen comunista de Cuba en la agresión rusa contra Ucrania. Pudimos hablar del significado del régimen castrista para la seguridad europea, para la seguridad latinoamericana. Pudimos hablar sobre el respaldo de la comunidad cubanoamericana, pudimos hablar sobre iniciativas muy fuertes que van a ocurrir desde la Unión Europea muy pronto en contra de esa dictadura. Y ahí lo voy a dejar, pero ha sido una reunión enormemente importante para este objetivo nuestro de poder lograr el cerco diplomático financiero de la dictadura. Y además hace falta una coalición internacional que apoye enérgicamente la devolución de la soberanía al pueblo de Cuba. También me recibió, después de la reunión con el ministro de Relaciones Exteriores, me recibió el presidente del Parlamento de Estonia, una figura de gran poder en este país. Tuvimos también una hora reunidos, hablamos sobre la realidad cubana. Me expresó el pleno respaldo de Estonia para la resistencia cubana, para las fuerzas democráticas, para el acuerdo de liberación. Me expresó su deseo de que pronto él pueda visitar una Habana libre. La reunión se dio junto con otros dos importantes parlamentarios estonios, entre ellos el jefe de la Comisión de Relaciones Exteriores del Parlamento de Estonia, Marko Mikkelson, nuestro hermano en la lucha por la libertad de Cuba. Entonces te puedo decir que ha sido un viaje muy productivo con cosas completas, concretas, específicas. Cortar los fondos y los recursos a la dictadura, unificar una comunidad internacional de apoyo a la devolución de soberanía al pueblo de Cuba y lograr reconocimiento para la resistencia cubana, para las fuerzas democráticas cubanas, para el acuerdo de liberación. Y seguimos avanzando, vamos a continuar. Y como te dije, este ha sido un trabajo de equipo, construyendo sobre lo que diferentes organizaciones cubanas han ido logrando para poder lograr la meta que queremos.
1: Muchísimas gracias al doctor Orlando Gutiérrez Boronat, gracias por el trabajo que está realizando y por supuesto aquí en Martín Noticias estaremos muy pendientes.
2: Gracias amigos por escucharnos a través de las ondas de Martín Noticias. Por supuesto, mañana estaremos con muchísimo más aquí en Cuba al Día.

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0: Fabio Juan Villa engancha.
1: Resulta que una vez en Urumita, a la mujer de Quiñe Romero se le perdió una puerca. Pero cállese, hombre. Parecen unos cotorros. Estamos en parranda. Es una parranda vallenata. Así que silencio, por favor. O no he hecho nada. Bueno, a la mujer de Quiñe Romero se le perdió una puerca. Y esa mujer, cuando se dio cuenta que la puerca se la había perdido, tocó a loca. ¡Mi puerca aparece porque aparece! Porque si mi puerca no aparece, en el pueblo va a haber una mortandad. Porque yo soy una mujer pobre. Yo soy una mujer pobre. ¿Y cómo es posible que me van a robar mi puerca? Y habla la mujer y la puerca perdida. Le dijeron al marido, a Quiñe Romero, que allá en Tamalameque había una bruja que sabía todo. Le dijeron que la bruja sabía quién se robó la puerca, quién se la comió, con qué se la comieron, si con bollo, con yuca, le dijo todo. Él le dijo a la mujer, ve, Magali, allá en Tamalameque me dicen que hay un brujo que adivina todo. Dice la mujer, anda, vete para Tamalameque, yo empeño el televisor, la nevera, la plancha, para el pasaje, para que te vayas. Porque mi puerca tiene que aparecer, yo soy una mujer muy pobre para dejar perder mi puerca. Y empeñó las cosas, compadre, nevera, televisión, plancha, abanico, lo empeñó. Cuando le fue a dar la plata al marido porque fue a Tamalameque donde la bruja, le dice, ve, ¿y si será verdad que ese brujo sabe? Dice, carajo, ese brujo dicen que es casi Dios. Es más, él adivina, sabe si la mujer a uno se la pega. Y dice ella, ve, deja perder esa puerca ya estaba vieja, esa puerca ni paría.
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0: que Silvestre Dangond iba a ser parte de la historia musical hoy en día de usted, maestro. Gracias por esta invitación, es linda. Esto se lo van a agradecer todo el pueblo colombiano, la gente que me quiere y mis hijos, que irán a decir cuando vean esto más grande. Ok, a ver el coro.
1: ¡Felicidades! ¡Aplausos para Silvestre!

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1: Estamos en vivo. Sube, sube, sube el mic. Que vamos.

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2: Oyentes amables, tengan todos ustedes muy, pero muy buenos días. Desde los estudios centrales de Radio Delfín estamos enviando un cariñoso saludo a todos nuestros oyentes aquí en la ciudad de Riohacha y en todo el departamento de la acogida, así como en amplia zona de la costa caribe colombiana y también en el exterior hasta donde llega nuestra potente señal. La señal de Radio Delfín, la auténtica voz de la Guajira 1060 en su dial en amplitud modulada y transmitiendo desde la ciudad de Riohacha, capital del departamento de la Guajira y nuevo Distrito Especial Turístico y Cultural de Colombia. En este amanecer radiante,

tanto caluroso el amanecer de hoy. Hoy viernes, 19 de junio del año 2026. Aquí estamos como todos los días del año, sus amigos de siempre, para llevarles a todos ustedes la más completa información de todo lo que ha ocurrido en la ciudad de Riohacha y en todo el departamento de La Guajira, así como las más importantes noticias de carácter nacional e internacional. Hoy repetimos, estamos ya a viernes, 19. En estos momentos falta un poco más de 48 horas para que se inicie el proceso electoral del próximo domingo 21 de junio a partir de las 8 de la mañana en todo el territorio nacional, y donde se espera que con la mayor

0: proceso electoral del próximo domingo 21 de junio a partir de las 8 de la mañana en todo el territorio nacional, y donde se espera que con la mayoría y depositen su voto por uno de los dos candidatos que están en la contienda en estos momentos. Ahora son las 6:03.
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0: Y atención, muchísima atención, no cesa la ola de violencia en el distrito de Riohacha y del departamento de La Guajira, ya que ayer jueves 18, muy temprano, fueron ubicados dos cadáveres de personas de sexo masculino en el kilómetro 20 de la vía que une a la ciudad de Riohacha con el sur del departamento de La Guajira. Bueno, siempre se dice Riohacha Cuestecitas, y las cuales fueron identificadas posteriormente como Víctor de Luque Aragón, de 27 años de edad, y Carlos Andrés Camargo Bonivento, de 28 años de edad. Los cadáveres quedaron en una zona escampada del kilómetro 20, en la vía mencionada, Riohacha Cuestecitas, realmente estaban a la margen izquierda, de norte a sur, a varios metros de distancia el uno del otro, con unos carteles que, entre otras cosas, eran carteles donde se señalaba que los habían matado por matar inocentes, entre otras cosas. Parece que habían otros carteles allí donde se trataba de explicar por qué habían asesinado a estas dos personas que, repetimos, fueron identificados como Víctor de Luque Aragón, de 27 años de edad, y Carlos Andrés Camargo Univento, de 28 años de edad, personas conocidas en esta zona del sur del distrito de Riohacha. Se deduce que fueron llevados hasta ese sitio desde la noche del miércoles 17 de junio. Repetimos, identificados como Víctor de Luque Aragón, de 27 años de edad, y Carlos Andrés Camargo Bonivento, de 28 años de edad. Y atención, en el mercado público de la capital indígena de Colombia, de Uribia, sector conocido como Las Pulgas, fue asesinado en la mañana de ayer, jueves 18 de junio, un hombre perteneciente a la etnia Wayú dentro de un establecimiento comercial en medio de un ataque sicarial que se causó indudablemente el pánico entre los comerciantes y los transeúntes de la zona plenamente ya definida, que está la zona conocido el mercado como la zona de Las Pulgas, en el municipio de Uribia. Era de la etnia Wayú y realmente fue tomado por sus familiares para llevárselo hasta su comunidad y sepultarlo dentro de sus rituales tradicionales. Y atención, muchísima atención, que el senador guajiro, nacido aquí en la ciudad de Riohacha, Alfredo de Luque Zuleta, redobló los esfuerzos en favor de la candidatura del doctor Abelardo de la Espriella en el departamento de La Guajira, donde en las anteriores elecciones ganó el candidato Cepeda. Iván Cepeda ganó en todos los municipios menos en el municipio de San Juan del Cesar. Bueno, apareciendo y emergiendo como una de las figuras principales encargadas de impulsar el mensaje de la campaña en el departamento de La Guajira y otras zonas de la costa caribe colombiana. Y atención, muchísima atención, el alcalde municipal de Maicao, Javier Felipe Aragón González, y la Majayur de Oro, ella es Ana Daniela Paz, que recientemente elegida en el certamen de Uribia, participaron de manera muy activamente en el vigésimo encuentro cultural de la institución etnoeducativa, la institución educativa indígena número 2 del municipio de Maicao. el cual se constituyó este evento en una... En

de un evento de integración, donde los juegos tradicionales y las actividades enfocadas en la resolución de conflictos fueron los protagonistas principales. Y atención, muchísima atención, el movimiento indígena Nación Wayú, que dirige el líder indígena José Silva, en su informe semestral de derechos humanos, correspondiente al primero de enero, desde el primero de enero hasta el primero de junio. Bueno, ahí no están los 6 meses completos, pero bien, los 6 meses completos son hasta el 30 de junio. Este informe va del primero de enero al primero de junio, de la seguridad, la profundización de la crisis humanitaria y los crecientes riesgos que enfrentan las comunidades indígenas en estos momentos. La verdad que hay que decir que tanto en el municipio de Maicao como en el municipio de Uribia, y aún más aquí en el distrito de Riohacha, hay muchos indígenas que han fallecido dentro de esta ola criminal, y en muchas ocasiones prácticamente son conflictos interclaniles que tampoco cesan en el departamento de La Guajira. Y atención, muchísima atención, la Administración Distrital de Riohacha confirma que a través de la articulación con la empresa AIRE se logró la

Y atención, muchísima atención, la Administración Distrital de Riohacha confirma que a través de la articulación con la empresa Aire se logró el nuevo transformador, porque ya el que estaba era insuficiente y tenían estas personas muchos días de estar sin el servicio de energía eléctrica. Y atención, muchísima atención, al iniciarse la segunda jornada del Mundial de Fútbol, la segunda jornada del Mundial de Fútbol, exactamente en el grupo A de este Mundial de Fútbol, las

las por 4-1 y la República Checa empató con Sudáfrica a 1 por bando. Definitivamente todos han participado ya en 2 partidos. Algunos, por ejemplo, como este resultado de la República Checa y Sudáfrica, que perdieron ambos el primero y empataron el segundo, los pone ya en una situación bastante difícil para seguir a los

y Marruecos empató con Brasil. A las 7:03, Brasil debe golear a Haití, ¿no? Pero como uno no sabe ahora lo que está pasando en este Mundial, Brasil normalmente debía golear a Haití, es decir, debía meterle como 5-0. Y a las 10 de la noche, en el último partido y en el grupo D también, Turquía, Paraguay. Estos ambos perdieron en el primer partido, de manera que tienen la necesidad obligante de ganar este segundo para seguir en la lucha. Atención, en la Universidad de La Guajira se suscribió en la tarde de ayer, entre la viceministra de Agua, que pertenece al Ministerio de Vivienda, Ciudad y Territorio. Bueno, esta era la viceministra de Agua y Saneamiento Básico. Ella se llama Ruth Quevedo Fique. Y el alcalde distrital de Riohacha, Genaro Redondo Choles, en un acto protocolario. Fue un acto protocolario. Los actos protocolarios significan que es como simbólico, todavía no hay nada en concreto. El pacto territorial denominado Basura Cero, en un programa que busca consolidar una apuesta territorial para

ciudad de La Guajira. Y atención, muchísima atención, la diligencia de indagatoria a la senadora guajira Marta Peralta Epiayú no culminó en el día de ayer después de 4 horas de actividad de la diligencia. Debe continuar en el día de hoy ante la magistrada Cristina Lombana. Bueno, que inicialmente había manifestado que continuaba privada de la libertad allí en el búnker de la DIJÍN. Posteriormente se ha conocido en las últimas horas que la senadora fue a dormir a su residencia en la ciudad de Bogotá. La diligencia debe continuar en el día de hoy, la diligencia de indagatoria. Y inicialmente se decía que la magistrada Cristina Lombana había decidido que permaneciera allí, es decir, no se vaya, duerma aquí en la DIJÍN y mañana seguimos la diligencia, pero posteriormente se ha conocido en los últimos minutos que posteriormente sí se decidió porque no había ninguna razón. Entre otras cosas, ha habido una discusión allí por las redes sociales que todo lo complican, que si fue conducida o no fue conducida. Bueno, la doctora Marta Peralta había dicho en varias oportunidades que no, en una ocasión fue hasta sin que tuviera ningún tipo de citaciones. Posteriormente hay que decir que la magistrada había dicho que en cambio en una citación se había excusado y que por lo tanto se había ordenado la conducción, pero todo se ha aclarado, se ha escuchado a las cadenas nacionales que han dicho que la magistrada llegó 15 minutos antes al búnker de la Fiscalía, al Salón de la Corte Suprema de Justicia en la ciudad de Bogotá. La diligencia de indagatoria debe continuar en el día de hoy. Después que se termine la diligencia de indagatoria, pues entonces la magistrada Cristina Lombana deberá tomar una determinación en ese sentido. Y atención, muchísima atención, en desarrollo del programa La Cocina, el SENA 2026, y en sus 69 años del SENA, que estará cumpliendo el 21 de julio de 1957. Mire, todo el mundo dice que esto fue una creación del gobierno del general Gustavo Rojas, pero el SENA inició el 21 de junio del año de 1957, es decir, el presidente Rojas Pinilla ya había abandonado el poder, como ustedes saben, lo abandonó. Él llegó el 13 de junio del año de 1953 y abandonó el poder por la presión que le habían hecho las dirigencias políticas en este país el 10 de mayo del año de 1957. El 21 de junio del año de 1957 inició una actividad fructífera que ha tenido el SENA, el Servicio Nacional de Aprendizaje, en nuestro país. Fortaleció el diálogo entre este programa de La Cocina Importa, que se desarrolla aquí en la ciudad de Riohacha. Creo que ya termina en el día de hoy. El Servicio Nacional de Aprendizaje fortaleció el diálogo entre tradición, ciencia y saberes ancestrales en su jornada académica y se consolidó como un escenario fundamental para la salvaguarda del patrimonio gastronómico colombiano. Con la presencia, estuvo también la presencia aquí en la ciudad de Riohacha del director general Jorge Eduardo Londoño Ulloa. Y atención, la Corporación Autónoma de La Guajira, Corpo Guajira, inició el proceso de concertación con las comunidades indígenas de la zona con el propósito de buscar proteger el delta del río Ranchería. Eso es muy importante, y que las comunidades participen de una manera activa. Exactamente, es lo que se busca, para que participen activamente en la definición de las medidas y lineamientos que regirán el nuevo instrumento de planificación para estos casos. La protección del delta de algunos ríos, como es el delta del río Ranchería, su desembocadura. El delta es cuando el río viene y se bifurca, y a veces, como en este caso, hasta se trifurca para llegar al mar Caribe. Estas y otras informaciones ampliadas y con profusión de detalles las estaremos desarrollando en la presente emisión de Horizonte Informativo, el noticiero de Radio Delfín, cuando ya tenemos las 6:20, 6:20
Estamos en la plenitud de Horizonte Informativo.

0: informativo, pero ahora vamos a un pequeño corte de comerciales y ya retornamos con todo el poder de la información.
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1: A esta hora de la mañana, 6:29 minutos, desde el horizonte sur de nuestro departamento, desde la ciudad de San Juan del Cesar, a esta hora de la mañana, se reporta Ana Cecilia Fuentes. Ana Cecilia, tenga usted muy buenos días.
2: Feliz y bendecido día, maestro, para usted, para mi colega Rolando y la incontable audiencia de Horizonte Informativo. Cerrando la semana informativa desde San Juan del Cesar, las principales noticias, rogando por una paz electoral en nuestro departamento y en todo nuestro país. El Infotec se convirtió en escenario de innovación, conocimiento, cooperación internacional con la visita de dos investigadores provenientes de España y de la Universidad Francisco de Paula Santander de Colombia, en el marco del proyecto Tecnologías de Prototipado y Manufactura Activa de Alianza con el ICT Colombia. Durante esta importante jornada académica y científica se desarrollaron presentaciones institucionales, recorrido por laboratorio, encuentro con grupos de investigación, una masterclass especializada en manufactura aditiva y prototipado, fortaleciendo el intercambio de experiencias, la transferencia de conocimiento y el desarrollo tecnológico en el Infotec. Estas alianzas continúan consolidando a nuestra institución como un espacio de crecimiento académico e innovación, transformación para toda la comunidad educativa en el sector productivo. Doctor Luis Alfonso Pérez Guerra es el rector del Infotec. Más noticias en el plano departamental y nacional. El director general de Corpo Guajira, el ingeniero Samuel Anao Robles, participó en Bogotá en el taller de cierre de los proyectos PROGE y DDS, un escenario de intercambio técnico que reúne entidades, expertos, organismos y cooperación internacional para analizar avances relacionados con la gestión de la sequía, la degradación de los suelos y el desarrollo de la desertificación. Durante su presentación, el ingeniero Samuel expuso el contexto territorial y climático de la Guajira, así como las acciones que desarrolla la corporación para el monitoreo de fenómenos hidrometeorológicos, el seguimiento a sequía, la generación de información para la toma de decisiones y la implementación de estrategias orientadas a la gestión ambiental del territorio. El encuentro contó con la participación de entidades nacionales e internacionales como APC Colombia, IDEAN, GIZ, CIFEN, universidades y centros de investigación.

0: El encuentro contó con la participación de entidades nacionales e internacionales como APC Colombia, IDANGIZ, CIFEN, universidades y centros de investigación, promover la transparencia, acompañar a las instituciones y velar por las garantías que permitan una participación libre e informada. El encuentro de la paz electoral con el periodismo regional Le Habla Colombia, escuchamos las voces de los territorios y afirmamos nuestro compromiso con una democracia construida desde el diálogo, el respeto y la confianza, deseando que este fin de semana sea de paz, de alegría, una paz electoral que se pueda cumplir en todos los rinconcitos, especialmente de nuestro departamento. Desde San Juan del Cesar, yo soy Ana Cecilia Fuentes, buenos días.
1: Muchísimas gracias, Ana Cecilia, por sus informaciones a esta hora de la mañana para Horizonte Informativo, cuando tenemos las 6:33 y estamos en Horizonte Informativo, el noticiero de Radio Delfín. El caso de la indagatoria a la que fue citada por la magistrada de la Sala de Instrucción de la Corte Suprema de Justicia, ella es Cristina Lombana, la senadora Marta Peralta de Piyú, la senadora Guajira Marta Peralta de Piyú, se ha vuelto realmente un caso de mucho contenido político en las últimas horas. Hay una discusión en torno, pues hay, digamos que una discrepancia en torno si fue conducida o si ella llegó de manera voluntaria, porque eso es otra de la fiscalía. Realmente no miran con mucho agrado cuando las personas se entregan voluntariamente, porque ellos siempre quieren decir que capturaron o que conducieron hasta la magistrada, en este caso ante el juez de la competencia. Pues casi siempre, yo recuerdo el caso aquí de la ciudad de Riohacha, de Francisca Freire Bengual de Quica, cuando todo se preparó, de eso me enteré yo, no como periodista, sino como persona muy cercana a ella, tiene este para entregarse. Pues entonces todo se dio y había que tomar algunas precauciones para su llegada al Palacio de Justicia, para su entrega. Y todo se había dado, pero en el momento en que iba a entrar al Palacio de Justicia, ahí llegaron las autoridades y en ese interregno la conducieron hasta al juzgado. Entonces la información que dieron era que la habían conducido, ¿me entiende? Que es diferente a que ella llegue voluntariamente. Pues en este caso se ha dicho, hemos escuchado las informaciones de Caracol cuando señalan exactamente de que ella llegó 15 minutos antes de lo previsto para la diligencia, que llegó a las 2:15 cuando estaba previsto para las 2:30, lo cual quiere decir que no fue conducida. Al parecer, Cristina Lomana, la magistrada de la Corte Suprema de Justicia, sí había ordenado que se ubicara y que se condujera, exactamente porque consideraba de que en dos oportunidades anteriores que había sido citada para la diligencia, para la diligencia de indagatoria, no había asistido, o por lo menos se había excusado. De todas maneras, la diligencia se realizó parcialmente en el día de ayer. Al parecer fueron más de 4 horas de diligencia, la duración de, y no se terminó. Se decía entonces, al término de la primera parte de esta indagatoria, de que la senadora Marta Peralta había sido privada de la libertad prácticamente, porque no lo había permitido ir para su residencia, sino que se había quedado ahí en un sitio a dormir en la Dijín. Pero no fue así. Posteriormente se aclaró totalmente de que sí fue cierto, de que han tomado algunas precauciones en torno. La Cida Lomana está bastante afiladita en ese sentido para que se realice la segunda parte de la indagatoria en el día de hoy, pero ella en estos momentos está en su residencia, hay que decirlo así. La Corte Suprema ordenó la reclusión temporal de la senadora Marta Peralta tras la diligencia de indagatoria por el caso de la UNRD. La orden fue proferida por la magistrada Cristina Lombana, quien lleva el proceso en su contra por su supuesto papel en los actos de corrupción de la UNRD. Tras la indagatoria, que se prolongó por cerca de 4 horas en el día de ayer en la tarde, la magistrada Cristina Lombana, que pertenece a la Sala de Instrucción

0: de la Corte Suprema de Justicia ordenó la detención de la senadora del Pacto Histórico Marta Peralta Pellú por su participación allí en esa situación de la UNRD. Se trata de una orden de reclusión temporal. Óigase bien, aquí se señala esto. Se trata de una orden de reclusión temporal en su lugar de residencia. Es decir, la magistrada sigue imponiendo allí en una sede de la Dijín, sino que que fuera hasta su residencia en la ciudad de Bogotá. Esto dice la propia magistrada Cristina Lomana para garantizar su asistencia a la diligencia de hoy viernes 19 de junio, que debe ser en horas de la mañana. La medida fue adoptada por un único despacho y no correspondió a la instrucción. La decisión de la magistrada Lomana, que es la que está decidiendo en estos momentos porque tiene el encargo de adelantar este proceso que debe adelantar la Corte Suprema de Justicia, se conoce luego de que hubiera proferido una orden de conducción para obligar a la congresista que ya había solicitado el aplazamiento al alto tribunal de declaración. La indagatoria luego de que la Corte abriera investigación formal en su contra por los presuntos delitos de tráfico de influencia y cohecho impropio. Bueno, el tráfico de influencia sí es de fácil conocimiento. El problema del cohecho es exactamente el cohecho que hemos dicho aquí se parece mucho a la concusión. La diferencia entre el cohecho y la concusión realmente es muy tenue. Pero el cohecho es cuando exactamente la persona, el servidor público, que en este caso por eso es impropio, porque la persona, el servidor público aquí es la doctora Marta Peralta, acepta, no es que pide, sino que acepta dádivas por realizar algo que debe realizar sin recibirla. Por eso no es cohecho propio, sino cohecho impropio. Es otro de los delitos que en este momento se le está asignando a la doctora Marta Peralta. Dice los delitos de tráfico de influencia y de cohecho impropio en el caso tan sonado que todavía realmente no se resuelve del todo de la UNGRD. Posteriormente estaremos dando otras orientaciones precisas sobre la situación de la senadora Guajira Marta Peralta de Piayuco. Lo tenemos a las 6:40 y continuamos ampliando su horizonte informativo.
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0: A esta hora de la mañana, 6:40:30 desde el horizonte norte de nuestra península, Uribia, la Alta Guajira, se reporta Manuel Mejía Ramírez. Manuel, tenga usted muy buenos días.
2: Muy buenos días, Edgar, para usted y para todos los fieles oyentes de Horizonte Informativo. Y hoy es viernes, entregamos otro informe especial titulado Informar con la Verdad, una cruz que se debe soportar. Culminamos otra semana informativa dando a conocer los riesgos que se corren en el ejercicio de informar con la verdad y de frente a toda clase de problemáticas, injusticias sociales, la vulneración de derechos humanos y que a muchos políticos, algunos funcionarios y seguidores le generan molestias hasta el punto de incentivar campaña de desprestigio contra comunicadores independientes. Una situación que se ha vuelto el diario vivir para quienes lo ejercemos en la capital indígena de Colombia, en el que algunos medios se han convertido o hacen el papel de jefes de prensa, divulgando toda clase de información de servidores públicos, olvidándose realmente de las problemáticas sociales que se siguen evidenciando en esta población peninsular. Problemáticas sociales que giran alrededor de la inseguridad que aumenta cada día en varios sectores de la Alta Guajira y la zona urbana.

0: siguen evidenciando en esta población peninsular. Problemáticas sociales que giran alrededor de la inseguridad que aumenta cada día en varios sectores de la Alta Guajira y la zona urbana. Principalmente la inseguridad, entre otras problemáticas que están a la vista de propios y extraños, no se deben pasar por alto y se deben dar a conocer para que se puedan erradicar. Temas como les molesta totalmente a los políticos, los de turno y aquellos que forman parte del comité de aplausos, que han acostumbrado a muchos para que sean alabados y que no aceptan que se den a conocer las situaciones reales, pero que sí exigen que se publiquen y hasta más de todos sus acciones y actividades. Hoy en día informar de manera directa e independiente del municipio de Uribia se ha vuelto en una preocupante situación en la cual se debe tener un pecho de acero para soportar desprestigio, amenazas, calumnias, injurias y sobre todo señalamientos sin peso alguno. Las amenazas y cuestionamientos hoy en día vulneran la libertad de expresión de los hechos reales y respetando con ellos los derechos humanos. Vivimos en una sociedad que nuestra razón de ejercer la información debe ser la población que pide a gritos la presencia e inversiones institucionales ante tantas situaciones y problemáticas sociales que se siguen evidenciando. Uribia, con un presupuesto que supera los 760 mil millones de pesos para este 2026, sigue sumida en el caos que viene de administraciones anteriores y que de la actual no puede ser la excepción. Todo funcionario público no está excepto de críticas que vayan dentro de las responsabilidades que tiene según el cargo que ocupan, pero no lo aceptan porque se molestan y en vez de darle solución a las problemáticas sociales que se sigue evidenciando, se ponen en las redes sociales con campañas malintencionados o porque no se les nombra en alguna actividad que se realiza pensando en saciar solo el protagonismo. Hoy en día algunos medios marchan al compás de políticos, de algunos funcionarios y hasta le publican cuánto actividad realizan diariamente y declarando también esta clase de situaciones para generar protagonismo. Sigo insistiendo que mientras se evidencian problemas sociales sin resolver y que algunos no informan, no nos cansaremos de divulgarlas. Es la información con este informe especial desde la capital indígena de Colombia para este viernes 19 de junio, invitando a toda la población a que este domingo 21 de junio ejerzamos el derecho al voto. Desde la capital indígena de Colombia, con este informe especial, Manuel Mejía Ramírez para Horizonte Informativo. Recuerden que la paz, si es posible, un feliz y bendecido fin de semana para todos.
1: Muchísimas gracias, Manuel, por sus informaciones a esta hora de la mañana para Horizonte Informativo, cuando ya tenemos las 6:45 minutos, estamos en Horizonte Informativo, el noticiero institucional de Radio Delfín. Bueno, los dos cuerpos inertes, cadáveres encontrados, fueron ubicados, porque todo indica que fueron de 30 y son conocidos en la zona. Sus apellidos son apellidos castizos, lentos se perpetúan. Pero indudablemente fueron ya ubicados y se definió y se esclareció la situación de las personas muertas. Fue ayer jueves en horas de muy tempranas. Hay que decir que nosotros teníamos aquí, antes de terminar nuestro noticiero, porque no dimos esta información a pesar de tener algunas imágenes ya que se estaban presentando de las dos personas muertas, pero no teníamos la absoluta seguridad ni teníamos los nombres. Entonces ayer nos abstuvimos de dar esa información, no entregamos la información de las dos personas muertas encontradas muy temprano en el kilómetro 20, de la vía que conduce de Riohacha para Cuestecitas. En el kilómetro 20, en la margen izquierda. Bueno, esto fue definitivamente, se trata, como hemos dicho, de dos personas de sexo masculino que estaban maniatados y con signos de violencia e impactos de bala. Además, les dejaron un cartel amenazante. Las víctimas fueron identificadas como Víctor de Luque Aragón, tenía 27 años de edad, y Carlos Andrés Camargo Bonivento, de 28 años de edad, quienes, según la versión de las autoridades, sus cuerpos presentaban disparos en diferentes partes del cuerpo y tenían signos de violencia muy notorios para los investigadores. Según el reporte de las autoridades, el

El hallazgo de los cuerpos se presentó a la altura del kilómetro 20 de la vía Riohacha-Cuestecitas, exactamente en jurisdicción del distrito de la capital de la acogida del distrito de Riohacha. Eso es todavía distrito de Riohacha y mucho más todavía sigue siendo distrito de Riohacha. En horas de la noche del miércoles, cuando pobladores de la zona encontraron los cadáveres, por lo que de inmediato dieron aviso a las autoridades que llegaron aproximadamente a las 7 de la mañana de ayer jueves. Así de manera pues que los cadáveres duraron mucho, mucho tiempo, casi toda la noche entre el miércoles y el jueves, allí tirados en una zona escampada, en una zona que escampada es que no tiene ningún tipo de árboles. En la recolección de evidencias y verificación de la zona donde estaban los cuerpos se encontró un cartelito que decía, lo tenía uno de los cadáveres, por matar a inocentes, ACSN. Eso quiere decir Autodefensa Conquistadores de la Sierra Nevada. Haciendo alusión al grupo armado, exactamente que ya hemos señalado, Autodefensa. En lugar de los hechos, el Cuerpo Técnico de Investigación de la Fiscalía Seccional La Guajira, quienes procedieron al levantamiento de los cadáveres y el traslado a la morgue de medicina legal de Riohacha. Asimismo, dentro de las investigaciones de las autoridades se ha establecido que según el SPOA de la policía, ambos hombres asesinados presentaban anotaciones judiciales por diferentes delitos, lo cual está siendo analizado por los investigadores para determinar si guardan relación con sus muertes. Ahora son las 6:49 minutos. Estamos en Horizonte Informativo, el noticiero de Radio Delfín. Bueno, otro hecho violento también se perpetró en el día de ayer en la capital indígena de Colombia, en Uribia. Se registró un nuevo hecho violento en el municipio de Uribia cuando un hombre de la etnia Wayú fue asesinado de varios disparos, informaron testigos en el lugar de los hechos. Según las primeras versiones, el ataque a bala se registró en inmediaciones de provisiones Shaguantamana del mencionado mercado de las pulgas, el mercado de las pulgas de la capital indígena de Colombia, cuando al parecer la víctima habría sido atacada a bala por sujetos armados. Fue atacado a bala por sujetos armados. Hasta el momento se desconocen mayores detalles de lo ocurrido. Al sitio se trasladaron las autoridades competentes para ver el reporte completo de este nuevo hecho de violencia que se perpetra en la población de Uribia, cuyo un locte vestía una pantaloneta de jean azul y un suéter tenía el suéter de la Selección Colombia, mire, del campeonato de la Selección Colombia. Bueno, esta es una situación que se está presentando con mucha frecuencia en Uribia. La muerte de indígenas de la etnia Wayú, siempre en algunos sitios públicos, y ahí le llega otra gente en moto y le disparan para matarlos. Ahora son las 6:51 minutos. También hay que señalar que, bueno, esto lo habíamos dado a conocer en el día de ayer, las dos personas halladas muertas en zona rural del municipio de Uribia. Usted lleva la contabilidad de los muertos, del municipio de Albania, quienes fueron asesinados de varios impactos de bala cuando se desplazaban en una motocicleta, quedando a un costado de la vía. Las víctimas eran hermanitos. Fueron identificados como los hermanos Wayú Edinson David Mandaniel Fernández, de 25 años.

fueron identificados como los hermanos Guayú Edinson David Mandaniel Fernández, de 25 años, del pasado miércoles 17 de junio, como ya lo hemos dicho, a la altura del kilómetro seccional desde el corregimiento de la localidad de Albania. Informaron las autoridades competentes que están a cargo de las investigaciones. Según las investigaciones y verificación de antecedentes en el SPOA de la policía, Edinson David Mandaniel Fernández presentaba dos registros como indiciado. Indiciado, si se le había iniciado una investigación, se le abrió por el delito de fabricación, tráfico y porte de armas de fuego. Por el delito de fabricación, tráfico, entre otras cosas, dentro de la etnia Guayú, siempre se ha considerado, y ellos lo tienen muy metido en la cabeza, que usar armas no es un delito.

no es un delito. Registro como indiciado por el delito de fabricación, tráfico y porte de armas de fuego y municiones, vigente y activo en la Fiscalía 2 Seccional Maicao, La Guajira. Igualmente se pudo establecer que al lugar de los hechos llegaron un grupo de personas que señalaron ser sus familiares, alegando que se llevarían los cuerpos, aplicando usos y costumbres por pertenecer al pueblo de Guayú, ya que a la llegada de los miembros del Cuerpo Técnico de Investigación no estaban los cuerpos. Eso es lo complicado, ¿no? Cuando llegaron ya no estaban, es decir, ellos se llevaron los cuerpos desde antes de que llegaran los primeros, esos tienen un nombre, los primeros que van llegando, que fueron los miembros del Cuerpo Técnico de Investigación, no estaban los cuerpos. Sin embargo, las autoridades competentes procedieron a la inspección técnica y las labores de vecindario, debido a que por ser zona rural no se encuentran cámaras de seguridad que captaran el momento del ataque. Pero mire, este caso sí es especial porque antes de que llegaran las primeras autoridades ya se habían llevado, ya se habían

hay algunos problemas en ese sentido. Pero indudablemente es el hecho de que los cadáveres indican que definitivamente en cualquier momento matan a dos personas y a los cinco minutos

Ahora son las 6:57, 6:57 y estamos en Horizonte Informativo, el noticiero institucional de Rayo Delfín. De manera pues que esta es la situación que estamos atravesando en estos momentos, en estos diferentes puntos. Mire, los dos muertos de la zona rural de Albania, el día miércoles, si usted saca bien la cuenta, fueron cuatro las personas muertas porque...

0: estos momentos en estos diferentes puntos. Mire, los dos muertos de la zona rural de Albania, el día miércoles, si usted saca bien la cuenta, fueron cuatro las personas muertas, porque esa misma noche del fatal miércoles que tuvimos aquí en la ciudad de Río. Horizonte Informativo.
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0: Desde el horizonte de Fonseca, se reporta a esta hora de la mañana José Agustín Comecholes. José Agustín, tenga usted muy buenos días.
2: Buenos días, Sorricho Padilla, buenos siguientes del departamento de La Guajira, de Colombia y el mundo. El orden público en el municipio de Fonseca en las últimas horas es normal, según el reporte oficial de las autoridades civiles, militares y de policía. Se sigue trabajando conjuntamente para garantizar la normalidad y el orden público, la seguridad y la tranquilidad a la población civil, así como también para contrarrestar el delito. No se han reportado hechos violentos ni delictivos en la región, tampoco accidentes de tránsito en las últimas horas. Las autoridades civiles y la fuerza pública en el municipio de Fonseca se preparan para garantizar la seguridad en las próximas elecciones presidenciales el domingo 21 de junio en esta sesión del país. Hay expectativa general en Fonseca para salir a votar masivamente por los candidatos Iván Cepeda y Abelardo de la Espriella, los dos contendores aspirantes a la presidencia de la República. Temperaturas altas en horas del día y la noche se siguen registrando en el sur de La Guajira. La ola de calor no se soporta en los perímetros urbanos y en el campo no quiere llover. El mal ambiente por los efectos del cambio climático global actual están generando cambios rigurosos que están desesperando a la población. Están generando graves complicaciones de salud en la población vulnerable, en los perímetros urbanos, poblados rurales, territorios indígenas, zonas veredales dispersas, cuadros virales y diferentes patologías que están afectando considerablemente la salud de los habitantes del sur de La Guajira, específicamente en Fonseca, donde hay incremento de las consultas médicas en el Hospital San Agustín, siendo más afectada la población menor de 5 años, los adultos mayores también. Hay muchos casos febriles y endémicos en la región. El alcalde de Distracción, Arnal Jacob Brito Brito, este 19 de junio a las 4 de la tarde en el Parque La Florida de Distracción La Guajira, realizará el acto oficial de rendición de cuentas 2025 de su gestión y sus logros. En un accidente de tránsito en Barranquilla sufrió lesiones físicas el fonsequero Arquímedes Rincones, conocido popularmente como Alquis.

Arquímedes Rincón es conocido popularmente como Alquis. Por problemas de chequeo de la columna de la región cervical. Revelan drama en los pacientes en el Hospital San Rafael de San Juan del Cesar de segundo nivel, que atiende a los pacientes de todo el sur de La Guajira, donde al parecer sobresalen los menosprecios por la salud y el grado lamentable y denigrante en que algunos pacientes duermen en el suelo, evidenciándose la mayor degradación y violación de los derechos humanos. Haciendo referencia al niño que sufrió un accidente en el barrio 8 de enero de Ponce, recientemente, el de San Juan del Cesar, este niño sufrió una herida en el párpado derecho y desde ayer en la noche permanece con su madre en un sillón en pleno pasillo del Hospital San Rafael, cuyos derechos merecen ser respetados, no vulnerados fundamentalmente. Se destaca que el niño

0: una habitación a este paciente infante. Estrato de la música tropical, fallece en Nueva York el reconocido cantante dominicano Alex Bueno, a la edad de 62 años. El mundo de la música latina está de luto tras confirmarse el fallecimiento del legendario intérprete dominicano Alex Bueno, ocurrido el hecho de la mañana de este jueves 18 de junio del 2026 a las 9:43 a.m. en un centro médico de la ciudad de Nueva York. El artista de 62 años poseía una de las trayectorias más sólidas y versátiles de la música caribeña como referente de la bachata y el merengue, con temas internacionales como Que vuelva, ese hombre soy yo, su icónica versión, la colegiada 1988. El deterioro de la salud del vocalista, apodado cariñosamente como Mayimbri, el ruiseñor de la sierra, comenzó casi hace un año al detectarse una masa tumoral en el cerebro. Golpes al crimen en el Cesar, cae en Valledupar el presunto homicida de un reconocido exconcejal de Becerril. En un contundente despliegue operativo, la Policía Nacional en Valledupar puso fin a la fuga del particular Esteban Moreno, un temido cabecilla criminal conocido en el mundo delictivo bajo los alias de Cristian y Esteban. Las autoridades judiciales y de policía lo señalan como el presunto autor material del asesinato de Ronnie Andrés Vargas, exconcejal de Becerril Cesar, un crimen que conmocionó a la región el 18 de septiembre del 2026. La captura del particular Esteban Moreno se concretó en el norte de Valledupar, cerca al centro comercial Guatapurí. Según la policía metropolitana, el capturado es objeto de alto valor para la justicia colombiana. El pasado 18 de junio de 1990 nació el gran Martín Elías Díaz. El hoy cantante extinto debería cumplir 36 años de edad. Era el más pequeño de los hijos de Diomedes Díaz y Patricia Costa. Martín Elías Díaz estaba casado con la comunicadora social Dayana Jaime, la Mona Linda, con quien tuvo una niña hermosa, Paula Elena. La plenitud de su carrera musical sufrió un accidente de tránsito que le costó la vida a este famoso cantante, hijo de Diomedes Díaz, el pasado 14 de abril, hace ya muchos años. José Agustín Gómez Chol le registró esta información a esta hora de la mañana desde el municipio de Fonseca. Buenos días.
1: Muchísimas gracias, José Agustín, por sus informaciones a esta hora de la mañana para Horizonte Informativo. Cuando ya tenemos las 7:07, 7:07, es agradable mañana de hoy viernes, ya hoy es viernes. Viernes 19 de junio del año 2026. Estamos próximos a contar las 48 horas restantes que nos quedan para las elecciones. Hay mucha gente que dice, ojalá que pase esto rápido, porque ya esto nos tiene realmente bastante atosigados. Oiga, con tanta propaganda, con tanto bodegaje, con tanta invención, con tanto montaje, todo lo que puede hacer la inteligencia artificial para montar, para ponerle a una persona palabras que no ha dicho, una cantidad de cosas que han decidido utilizar en esta campaña furibunda, que desde hace mucho tiempo no se veía aquí en nuestro país, cuando la lucha tremenda, porque no se trata en estos momentos de una lucha entre dos candidatos cualquiera, sino entre la continuidad del actual gobierno o otro gobierno totalmente diferente. Eso hace que estas elecciones sean o vengan siendo definitivamente muy, muy duras, muy complicadas. En ese sentido. Ahora son las 7:08, vamos a hacer un pequeño corte de comerciales y ya retornamos.

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Francia, este acto protocolario en el cual intervinieron la viceministra de Agua y Saneamiento Básico, ella es la doctora Ruth Quevedo Fique, que estuvo presente aquí en la ciudad de Riohacha en el día de ayer. Y en este acto protocolario fue acompañada por el alcalde de Riohacha, Genaro David Redondo Choles, y ambos suscribieron en la Universidad de La Guajira lo que se denominó el Pacto Territorial Basura Cero. Bueno, Pacto Territorial Basura Cero puede hacer que definitivamente entonces el ministerio, este es el ministerio de Viceministerio de Agua y Saneamiento Básico, este hace parte del Ministerio de Vivienda, Ciudad y Territorio. Hay una viceministra que es la de Agua y Saneamiento Básico y ella es la doctora Ruth Quevedo Fique. Agua y Saneamiento Basura Cero. Perdón. Se trata de un programa con

50 mil toneladas de basura. A ver, exactamente, 60 mil toneladas de basura. Si cada tonelada tiene 1,000 kilos, 70 de kilos, y eso es imposible. Yo creo que el alcalde quiso decir 60 toneladas y le pusieron allí el 1,000. 60 toneladas de basura, si es algo, pues aceptable, porque tienen mucho tiempo que no logran hacer la recolección de basuras en Manaure, porque los vehículos encargados para eso están retenidos por algunos indígenas en Maicao. Mira, los tres vehículos de Manaure, recolectores de basura, están retenidos por indígenas en la ciudad de Maicao. Los tienen los indígenas, no los rentan, porque no están de acuerdo a que se utilice el relleno sanitario de Maicao, que es el que se estaba utilizando por parte de algunos. Esto es un caos total. Estamos bajo la presión de la basura tremendamente. Bueno, tenemos a esta hora, posteriormente seguiremos allí, tenemos a esta hora de la mañana 7:22 minutos en la línea telefónica al doctor Jaime Peralta Brito.

todos preocupados por favorecer a una situación que legalmente, óigase bien, legalmente era contraria a derecho. Porque en el caso, por ejemplo, de Oneida Pinto, que renunció para ser candidata, renunció del cargo de alcalde para ser candidata a la alcalde de Albania un año antes de su elección. Y en el caso de Fonseca no lo fue, porque según los magistrados, con tutelas falladas después de vencido algunos términos, favorecieron ese caso. Y no tengo nada en contra del señor Michel Pérez, porque lo conozco a la distancia. Entonces, uno presenta un proceso X, Y o Z con pruebas documentales, y ciertos magistrados desconocen esas pruebas, cuando es la prueba reina por excelencia, porque están favoreciendo algunos sectores de orden político. En el caso de Marta Peralta, para nadie es un secreto que la señora magistrada que está instruyendo el proceso tiene una prevención contra la clase dirigente política, fundamentalmente de ese partido pacto histórico. Y eso lo digo porque lo de aquí del país. Entonces, uno como funcionario público, como administrador de justicia, no puede ponerse ninguna camiseta. Ayer, ¿qué ocurrió, doctor Ferrucho y señores oyentes? Marta tenía la cita para la audiencia para el día de ayer. Sin embargo, dentro de su derecho, pidió aplazamiento porque tenía sesión del Congreso de la República en plenaria. La sesión del Congreso no se realizó, y entonces de allí salió para la Corte a cumplir con la cita, para sacar adelante la diligencia de indagatoria. Sin embargo, la señora magistrada ya había mandado un piquete de policía para que detuvieran a Marta en plena actividad congresional.

0: metido en un hurto. Y resulta que Periquito Pérez yo ni siquiera lo conozco. Entonces ya el juez va a editarle auto de detención a Periquito Pérez porque yo lo señalé. No, tiene que estar acompañado de otras pruebas que son fundamentales. Vemos que la senadora Marta Peralta hoy concluya su indagatoria y sus abogados puedan probar que el tráfico de influencia de que la tildan y el otro de cohecho nunca se dio, porque lo que se hizo fue una obra para el pueblo indígena Wayuu, como es el caso del mejoramiento de los Agüeyes. Entonces quería hacerle ese aporte, doctor Perrucho, porque mucha gente me ha llamado y lo he hecho como soy yo, imparcial en mi opinión y siempre reinando sobre mí mi conocimiento y la experiencia.
1: Gracias, doctor Jaime Peralta, por su participación a esta hora de la mañana para Horizonte Informativo, el noticiero de Radio Delfín, cuando tenemos a las 7:31 minutos, decíamos nosotros que la actividad realizada por la doctora Marta Peralta, cuando se dice por puesto que llegó hasta su oficina en una oportunidad ya hace más de un año, hace dos años, para efectos de impulsar y definir el mejoramiento de los Agüeyes, es tomado como tráfico de influencia. Si eso es así, entonces tienen que gestionar, y eso es realmente una línea limítrofe y muy sensible. Lo que es entonces, lo que es gestionar, se puede convertir entonces fácilmente en tráfico de influencia. Ahora son las 7:32 minutos, estamos abordando el tema. También, mire, colección de basuras de Manaure que están retenidos estos vehículos por indígenas que viven alrededor del llamado emisario final que funciona en la ciudad de Maicao, porque ellos están en contra de que ese basurero, como se le dice vulgarmente, funcione allí, porque afecta al ambiente. Si realmente bien un emisario final, la afectación es mínima, no afecta al ambiente prácticamente, pero es que tiene que funcionar bien. Si no funciona bien, sí es un problema. Si no funciona, entre otras cosas, los indígenas lo que no tienen derecho es a tomar los vehículos de hace tanto tiempo y mantenerlos retenidos. Porque eso se puede convertir en una situación ya sospechosa. Hemos abordado el comunicado de la organización denominada Nación Wayuu, donde dice de los derechos fundamentales, de los derechos humanos en las comunidades indígenas. Siempre hemos dicho que eso realmente lo pueden hacer y deben hacerlo, pero igualmente aceptar esto, están vulnerando los derechos de otras personas, porque lo hacen también en forma permanente. Mire que todavía no sé en qué situación está, pero ya se está acabando junio, y todo lo que hubo que luchar para poder construir una cárcel, que entre otras cosas no veo en qué afectaba, porque esa es una edificación monumental, con todas las especies, realmente. Que es lo que no le gusta a Bukele. Bukele no le gusta que los presos estén en esas condiciones. Debe estar prácticamente para iniciar sus operaciones allí de traslado de los que ahora están de manera realmente inhumana en esa cárcel, en la cárcel vieja de la ciudad de Riohacha. Pero hubo que luchar tremendamente. Allí también se vulneran derechos humanos. Entre otras cosas, los reclusos también tienen sus derechos. Se le ha vulnerado por efecto de que no se dejaba terminar, y aún hay problemas para la construcción, para terminar ya la construcción, que debe estar ya como en un 99%. De manera pues que esto tiene que ser de doble filo, y luchar porque se mantengan los derechos humanos de los indígenas Wayuu, pero también indudablemente los propios coterráneos, a los paisanos de la etnia Wayuu, para que ellos también respeten los derechos humanos de los demás. Eso también es importante para poder vivir en convivencia. Pues entonces, dice el alcalde, yo creo que son 6 toneladas de basura que debe haber allí acumuladas. Ahí le pusieron 60.000 toneladas. Y si digo 60.000 toneladas, si cada tonelada tiene 1.000 kilos, eso sería entonces 60 millones de kilos, y eso no puede ser. Pero de todas maneras la acumulación es tremenda, porque los carros están retenidos por comunidades indígenas que están

aledañas al basurero, al emisario que funciona en el municipio de Maicao. Ahora son las 7:36 minutos, estamos en Horizonte Informativo. Vamos un pequeño corte de comerciales y ya retornamos.

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5: Ahora son las 7 más 46 minutos, 7:46 minutos, Delfín. Bueno.

Bueno, de todas maneras la gente seguirá diciendo matadero, ¿no? Sí. Pero que tenga todas las de la, que sea construido con todas las especificaciones modernas, que es lo que se requiere, como tienen otros, otras capitales de departamentos, su matadero. La gente le da gusto ver cómo es que se sacrifican, cómo es que se dividen las partes del ganado que allí se sacrifica, la limpieza total. Pero no, yo no sé cuántos años que tenemos ya, yo creo que son como 5 años. Este cierre del basurero se realizó desde antes de la pandemia. Entonces quiere decir que fue por allá como el año 21. Es decir, no tenemos ni siquiera matadero, para llamarlo con el nombre ese artesanal. Y Riohacha sigue en esa forma. Mire, alguien me dijo ayer cuando iban para alguna parte, me dijo, ahí van, esos llevan allí un cerdo que sacrificaron en tal parte, lo sacrifican en tal parte para llevarlo luego a venderlo en no sé qué parte. Estando aquí, porque debe haber un matadero donde se sacrifique, eso es imprescindible para lo que son los niveles de saneamiento de una comunidad, de una ciudad. Pero nada, bueno, mire, el objeto de esa basura cero, ese pacto, es la dignificación de los recicladores de oficio que hoy ejercen su labor de manera muy precaria en el sitio de dispositivo final, celda de contingencia de Riohacha, así se llama, celda de contingencia, es una celda que para sacarlo de apuro. Y fortalece la actividad de aprovechamiento del servicio público de aseo y fortalecer la actividad de aprovechamiento del servicio público de aseo que accedan a la tarifa y mejoren las condiciones para ejercer su actividad. Entre otras cosas, que esa tarifa de aseo aquí también es bastante grande. Mire, hay unas personas que dicen que le llega más cara en el recibo de la energía eléctrica, le llega más caro el aseo que la propia tarifa de la energía. Asimismo, mantener la cobertura de la actividad de aprovechamiento del servicio público de aseo en el área urbana del distrito de Riohacha en un 100%, aumentar la tasa de reciclaje pasando de 5.6% al 20%, es decir, de 7.78 toneladas por día a 13 toneladas por día. Mire que Riohacha simplemente todavía está en ese rango de 13 toneladas por día. De manera que en algunos días, para llegar a la que dicen que dijo el alcalde, porque de pronto no lo dijo así, sino que al transcribirla aparece así. Igualmente, reducir sólidos que a disposición final proveniente del distrito de Riohacha y beneficiar a la población del área urbana de la capital de La Guajira, el área urbana de la capital de La Guajira, que dice que son 233.482 habitantes. Nosotros en el área urbana tenemos 300.000 habitantes. Lo que pasa es que siempre hay la intención de disminuir los habitantes. En el evento participaron entidades como el Instituto de Bienestar Familiar, Servicio Nacional de Aprendizaje, SENA, Ministerio del Interior, la

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1: A esta hora de la mañana, 7:54 minutos, desde el horizonte fronterizo Ciudad Comercial de Maicao, se reporta Jorge Saúl Campanella. Jorge Saúl, tenga usted muy buenos días.
2: Buenos días. 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

atención, la emoción del deporte se toma a Maicao después del evento del primer partido de nuestra selección Colombia en pantalla gigante, el René.

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2: Ahora son las 8:03, 8:03 y estamos en Horizonte Informativo, el noticiero de Radio Delfín. Bueno, el Mundial contra Australia, buen partido. Dicen los que están analizando el Mundial que Estados Unidos tiene una gran selección. Estados Unidos contra Australia. Estos ambos son ganadores. A las 5 de la tarde, Escocia contra Marruecos. Escocia le ganó solamente por un gol a Haití, que debe ser uno de los equipos más débiles. Escocia le ganó 1-0 a Haití. Marruecos empató con Brasil a un gol por bando. Fácilmente puede decir uno aquí que Marruecos le puede ganar a Escocia. A las 7:30 de la noche de hoy, Brasil contra Haití. Brasil debe golear a Haití. Brasil debe golear a Haití. Y a las 10 de la noche, el último partido, Turquía contra Paraguay. Estos ambos perdieron para no acabar 16 final. Ahora son las 8:04 y a esta hora de la mañana la columna de nuestro colaborador habitual de todos los viernes a esta hora, el doctor Miguel Ángel Acutir, que nos ha titulado Tierra pelada sin integralidad o productividad, lo que está en juego para el campo colombiano. Este domingo el sector rural no elegirá solamente un presidente, elegirá entre dos visiones profundamente distintas sobre el futuro del campo. Una que sigue apostándole a la redistribución de la tierra como eje del desarrollo rural y otra que prioriza la productividad, la seguridad jurídica, la infraestructura y la inversión como motores de prosperidad. A pocos días de la segunda vuelta, a 2 días, resulta inevitable preguntarse qué le conviene realmente al campo colombiano. No se trata de una discusión personal, es determinar cuál modelo ofrece mayores oportunidades. Para los productores campesinos, ganaderos y empresarios rurales que todos los días enfrentan los desafíos de producir alimentos en medio de crecientes dificultades económicas, climáticas y de seguridad. Durante décadas se nos ha dicho que la solución a los problemas del agro consiste en repartir tierras. Sin embargo, la experiencia demuestra que la tierra por sí sola no genera desarrollo. Una hectárea sin agua sigue siendo una hectárea seca. Sin crédito sigue siendo improductiva. Sin asistencia técnica produce menos. Y sin vías para sacar la cosecha termina convirtiéndose en una promesa incumplida. Por eso resulta válido preguntarse si la llamada reforma agraria ha logrado los resultados que se prometieron. Más allá de los anuncios oficiales, persisten interrogantes sobre el número de hectáreas efectivamente compradas, pagadas, formalizadas, adjudicadas y puestas en producción. Lo cierto es que el debate nacional continúa concentrado en las cifras de tierras entregadas, mientras miles de productores siguen esperando acceso a crédito, sistemas de riego, asistencia técnica, conectividad rural y mejores.

0: mientras miles de productores siguen esperando acceso a crédito, sistemas de riego, asistencia técnica, conectividad rural y mejores física, comercial y productiva, inversión, infraestructura productiva y el fortalecimiento de la actividad empresarial en el campo. Su planteamiento parte de una realidad económica elemental. La riqueza no se genera repartiendo activos improductivos, sino creando las condiciones para que produzca. Y es precisamente allí donde muchos productores rurales encuentran una diferencia sustancial. Hoy Colombia tiene oportunidades que hace apenas unos años parecían lejanas. El país ha logrado abrir mercados internacionales para la carne bovina, el ganado en pie, los lácteos, las frutas y otros productos agropecuarios. El desafío ya no es únicamente entregar más tierra, es producir más valor, más empleo y más exportaciones. Sin embargo, para aprovechar esa oportunidad se requieren inversiones que siguen siendo insuficientes. Distritos de riego, reservorios de agua, electrificación rural, conectividad, vías terciarias, financiamiento oportuno, asistencia técnica, comercialización y seguridad para quienes producen. Esa es la verdadera infraestructura productiva que el campo reclama. Además, el panorama climático obliga a actuar con urgencia y golpean con especial dureza a los pequeños productores. Sin sistemas adecuados de almacenamiento y manejo del agua, miles de familias rurales seguirán dependiendo exclusivamente de la suerte, el comportamiento del clima y las oraciones a San Isidro Labrador. Por eso considero que el debate rural de este domingo debe ir mucho más allá de la simple entrega de tierras. Lo verdadero riqueza en el... Lo que cuestiono, dice Miguel Ángel, es la idea de que la propiedad por sí sola resolverá los problemas históricos del agro colombiano. Entre una visión que sigue poniendo el acento en la redistribución y otra que prioriza productividad, seguridad jurídica, infraestructura e inversión, considero que el sector agropecuario tiene razones suficientes para respaldar la segunda. Porque la tierra es importante, pero no es... La tierra sin crédito es una limitación. La tierra sin seguridad es abandono. La tierra sin mercados es pobreza. Mire bien esto. La tierra sin agua es incertidumbre. La tierra sin crédito es una limitación. La tierra sin seguridad es abandono. La tierra sin mercado es pobreza. Y la tierra pelada, por sí sola, jamás ha producido el progreso que merece el campo colombiano. Escribió Miguel Ángel Lacutir. Sí, señor. Nota final, dice aquí. Quedan expuestos los elementos de juicio. Este domingo vote pensando en el futuro de su familia, de su finca y del campo colombiano. No elija promesa, elija el inversión, oportunidades y bienestar para quienes viven y trabajan la tierra. Es un mensaje final, a través de esta nota final que le envía nuestro colaborador habitual de los viernes, sobre todo en materia agropecuaria, el doctor Miguel Ángel Lacutir Arévalo. No lo tenemos, ahí lo tenemos en mañana, 8-12 minutos. Mi querido Miguel Ángel, tenga usted muy buenos días.
1: Muy buenos días, Edgar, muy buenos días a la audiencia, a la muy amable audiencia que nos espera hasta este momento del programa de tu noticiero los viernes. Edgar, he tratado de resumir acá lo que he venido sosteniendo durante años en esta columna en que ustedes me permiten expresar mis ideas sobre lo que puede llegar a ser el desarrollo rural y el desarrollo agropecuario de toda nuestra región y de Gambia. Estamos a 2 días de tomar la decisión más trascendental de la cual nosotros podemos ver afrontándonos

sociedad, como una sociedad que pretende ser fuerte y proyectarse al futuro. Mi sector, en toditos ustedes, con todos los clientes, con Edgar, con Rolando, es el sector agropecuario. He sostenido siempre que la tierra por sí, la tierra pelada, no es otra cosa diferente que repartir pobreza. Cuando el gobierno se centra en creer que los problemas se van a solucionar entregándole una carga adicional, porque es que de eso se trata cuando se entrega la tierra pelada sin integralidad, sin infraestructura productiva, se le está imponiendo una carga a todos aquellos pequeños empresarios del campo o campesinos, como algunos quieren llamarlos. Yo no soy partidario de eso, Edgar, tú bien lo sabes, Rolando. Para mí todos son empresarios del campo, que lo que persiguen es generar riqueza, riqueza expresada en bienestar. Pero no es posible entregar las tierras sin esa infraestructura que tanto he dicho yo, que tanto he pedido a gritos y que ustedes me hacen eco cada vez que pueden hacerlo leyendo las columnas. La tierra sin agua, la tierra sin vías de acceso terciarias o secundarias, la tierra sin que su poseedor, tenedor o propietario tenga acceso a los créditos, la tierra sin un proyecto serio de comercialización es un insumo improductivo que por ella misma, con entregarlo, lo único que puede llegar a generar es un bienestar para medianamente sobrevivir a quien se le entrega ese pedazo de tierra sin esta infraestructura productiva. Y este gobierno de Gustavo Petro, al igual que el gobierno que está proponiendo el señor Cepeda, e insiste de manera reiterada en que la solución está en repartir la tierra, cuando la tierra hoy en día, como lo vemos, no es nada más que un insumo productivo entre los tantos que se necesitan para desarrollar la empresa agropecuaria. La tierra por sí, per se, entregarla sin infraestructuras, entregar cargas adicionales a quien no tiene cómo cubrir sus cargas propias, no es otra cosa diferente, Edgar, que repartir pobreza. La propuesta de Abelardo de la Espriella y José Manuel Restrepo es totalmente distinta. Nosotros, y hoy me apunto en esta línea, lo que estamos mirando es que la tierra sea productiva. No nos centramos en repartir tierra como tal, porque bien no es, lo hemos sostenido, no es ese lo que nosotros estamos buscando. Cuando se le entrega tierra a una persona, hay que entregársela con la suficiencia, con la suficiente infraestructura productiva. A lo sumo, lo básico es poder entregarle las tierras con aguas y drenaje para poder medianamente garantizar, Edgar, que esa tierra va a ser productiva y no van a jugar a la incertidumbre de que lo que se haga allí vaya a sostenerse en el tiempo para poder generar algún tipo de bienestar a quienes se le entrega. Se habla y se dice en el programa, infraestructura productiva ha sido de alguna manera acogida, y a ti te consta, Edgar, después de que tuvimos aquella conversación en el aire con Abelardo, ha sido acogida por Abelardo y José Manuel Restrepo para poder tener en claro que lo que hay que hacer es entregar tierra con estos básicos. Si no se entrega con estos básicos, vuelvo y le repito, estamos entregando pobreza. Diríamos que aquí termino yo mi comentario sobre la columna, pero no quiero dejar pasar en esta oportunidad una invitación que le quiero hacer a todo el pueblo de La Guajira, especialmente el pueblo de La Guajira, y también a los votantes que tiene la señora en el departamento del Cesar y el Magdalena, y digamos que tienen toda la comunidad indígena en todo Colombia. No es posible que una persona que haya sido elegida a nombre de un grupo étnico como es la comunidad indígena en Colombia haya utilizado, al parecer,

0: a nombre de un grupo étnico como es la comunidad indígena en Colombia, haya utilizado, al parecer, presuntamente, y de lo cual ya hay que van a hacer, no se sigan prestando, aló, no nos sigamos prestando para elegir personas que a nombre de toda la comunidad o de todo un grupo étnico en particular, llegan a representarlo y lo que hacen es buscar enriquecimiento particular para ellos. Creo que con el salario que están recibiendo como representantes de la nación, en este caso como senadores, de la nación indígena, es más que suficiente para vivir cómodamente sin tener que acudir a trapisondas y situaciones muy particulares que al parecer, presuntamente, la están llevando a unas acusaciones muy serias en el departamento, en la nación colombiana, en la República de Colombia. Tengan mucho cuidado y muy claro cuál es el voto que van a depositar ahorita. Los invito, señores, para cerrar, estén firmes con la PANDO, un segundo periodo presidencial de la izquierda socialista violenta en Colombia. Un abrazo a todos y espero que el lunes podamos estar festejando. Muchas gracias, Edgar, y perdona lo largo.
1: No, no hay ningún tipo de problema. Muchísimas gracias a usted, doctor Miguel Ángel Acutir, por su participación a esta hora de la mañana a través de Horizonte Informativo, cuando tenemos las 8:21. Bueno, nos dice aquí, familia, queremos invitarlos a sumarse a una importante actividad de promoción de nuestros conciertos del Festival Francisco el Hombre 2026. Hoy, viernes 19, de 3 de la tarde a 5 de la tarde, realizaremos una toma de la zona comercial de Riohacha, donde estaremos compartiendo con la comunidad a través de una jornada de pegada de afiches, música en vivo y el acompañamiento de nuestro carro Vaya. Además, contaremos con el respaldo de la Dirección de Turismo, Cultura, Desarrollo Económico y Gobierno Distrital, quienes se unen a este nuestro festival, del Festival El Hombre.

El documental con Hiro. Nada más ni nada menos que la autoría de Carlos Huerta, la interpretación magnífica que ese acordeón extraordinario de Alfredo Gutiérrez. Dice la nota, nos encantaría contar con la compañía y participación de todos ustedes, los esperamos. Este evento de promoción directa que se va a hacer en el día de hoy entre las 3 y las 5 de la tarde del Festival Francisco El Hombre y la versión del año 2026.

Bueno, mire lo que dijo Carlos Huerta, yo creo que eso tiene casi 40 años, centralizando en Riohacha el gran festival provinciano y poniéndole nombre, le pones el nombre allí del grande Francisco el Hombre. Sí, señor. Esa es una premonición, esa es una extraordinaria composición de las que menos se escucha exactamente del gran Carlos Huerta. 1969, 21 más 26 son 47. 47 años hace que Carlos Huerta tuvo esa enorme premonición. Hagamos en la capital Guajira un gran festival y pongámosles como nombre Francisco el Hombre, para no tener que ir a Valledupar a molestar a Consuelo, porque también lo dice. Bueno, hay algunos partidarios de... hay algunos directivos del Festival Francisco el Hombre que no le gusta promocionar ese disco porque dicen que, bueno, para no molestar la memoria de Consuelo Araújo Noguera. Ahora son las 8 más 26 minutos, 8, 26 minutos, y hasta aquí la presente emisión de Horizonte Informativo, el noticiero de Radio Delfín. A nombre de Rolando Pavón, el Roland de la radio, a nombre de quien les habla, Edgar Ferrucho Padilla, agradecemos altamente su sintonía y los invitamos muy cordialmente para que estén con nosotros el próximo lunes, que no es feriado, a partir de las 6 en punto de la mañana. Que tengan un fin de semana con elecciones y todo para votar tranquilamente, muy feliz y muy productivo.

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0: Amea Shive Arika, ahí renta y metas en Guayú, Caliro, la Guarayú, que pía calla, Nazare, Cabo de la Vela, Bahía Portete, Bahía Hondita, Puerto López, Uribia, Manaure, Musich, Pájaro, Mayap, Riwach, Carrique, Maita, Cuechecita, Albania, Carranca, Fonseca, San Juan, Distracción, Molino, Tía Nueva, Urumita, R. Tuayú, Calino, Api, Tetanic, Eire, en Bolívar, en Chichit, Pechoacán, Mirato, en Adelante, La Estrella, Alijo, Nanashira, Eire, en el 21, Jota, en Nuchira, Alijo, Nakama, Japutka. Buenas tardes para todo el personal de La Guajira. 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encuentran mis hermanos guayú, para que nos apoye con el candidato Abelardo de la Estrella, un candidato que sí en realidad está en pie de lucha con la gente del pueblo.
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1: Un poquito, pues, no tan calurienta, ¿no? Como decimos acá en la costa colombiana, Caribe colombiana. No está tan calurienta. Sí, señor. Bueno, muchas buenos días a todos los amables oyentes y televidentes que a esa hora de la mañana se conectan con nosotros todos los días, 9 en punto de la mañana, sí señor. Esta cita que tenemos con Guajira 1060, tu magazine, originada desde los estudios de Radio Delfín aquí en el departamento de La Guajira, claro que sí, y retransmitida a través de diferentes plataformas digitales y a través de la emisora Uribia Estéreo en la capital indígena de Colombia. Tengan buenos días a todos los amables oyentes que a esa hora de la mañana se conectan con nosotros a través de los 1060 en el dial, en frecuencia AM de su radio, hasta donde llega nuestra potente señal. www.radiodelfin.com, donde usted también encontrará nuestro audio en sonido digital. También a los que llegan a esa hora de la mañana

mañana. Los que nos escuchan en toda Colombia también, como Jaime Peñaranda en el Huila. Abelardo Padilla Gutiérrez, quien nos escucha a través de los 1060 en el dial, en frecuencia. Su celular, su radio. Oiga, su smartphones.

de Roberto Castillo Rodríguez, oriundo de Uribia, pero orgulloso de todo el departamento de La Guajira. Y la página que nos retransmiten a esta hora de la mañana, nuestro espacio de lunes a viernes de 9.

0: y demás temas de interés para usted aquí en Guajira 1060, tu magazine. Sean todos bienvenidos.
1: Mucha atención, que un hombre perteneciente a la etnia Wayú e identificado por sus familiares como Liberio Peñalver Puchaina fue asesinado en la mañana de ayer en zona urbana del municipio de Uribia. Se conoció que la víctima de este atentado criminal, perpetrado por un sujeto que le disparó en varias ocasiones, era muy conocido en la zona comercial conocida como Mercado de las Pulgas. Los móviles y autores de este nuevo homicidio, que adelantan las investigaciones, el crimen y dar con la identidad del autor o autores del mismo. El estruendo de las balas, de los disparos, rompió la tranquilidad reinante a esa hora.

0: por parte de la Secretaría de Obras Públicas para que recobren la utilidad para la que fueron instaladas en su momento y dejen de
1: ser. Dice, llegó el fin de semana.

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1: A las 9 y 17 minutos tenemos noticia también con relación a esta jornada electoral. El ejército desplegará 12.500 soldados para garantizar la seguridad electoral en todo el Caribe colombiano. En el marco del Plan Democracia 2026, la estrategia Elecciones Segura, la primera división del Ejército Nacional, informó en el día de ayer, jueves, el despliegue de 12.500 uniformados. 12.500 uniformados para acompañar y proteger el desarrollo de la próxima jornada electoral en varios departamentos de nuestro país. El anuncio fue realizado en Aguachica Cesar, donde el comandante de la primera división, mayor general Carlos Enrique Carrasquilla Gómez, presentó el dispositivo de seguridad ante el comandante del Ejército Nacional y el general Hugo Alejandro López. Nos sigue diciendo esta información que según César, en el Magdalena, en Boyacá, los comicios... Oye, nos está molestando la luz, sí señor. Fluctuaciones de luz en estos momentos. Airex, por favor, por favor. El ejército reitera que mantendrá presencia en las zonas priorizadas para construir la normal, el normal, des, para contribuir, perdón, al normal desarrollo del proceso democrático y preservar el orden público durante las elecciones que se ejecutarán este 21 de junio del 2026.

A esa hora de la mañana seguimos nuestro recorrido informativo, sí señor. Continuamos nuestro recorrido informativo, pasamos al sur del departamento de La Guajira.

0: Comisaría de Familia, Personería Municipal, Inspección de Policía, Secretarías de Salud y Educación, Policía Nacional y Organizaciones Sociales. 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
1: Muchas gracias, Reinaldo Gámez Bolívar, por estas informaciones. De la mañana se comunica con nosotros Jaime Peñaranda, sí señor. Adelante, mi querido Jaime.
2: Muy buenos días, reportando sintonía desde Timanáhuila, Colombia, para todos nuestros patriotas. Gracias a Dios. Gracias a Dios que ganamos el partido Colombia. Bueno, amables oyentes, este fin de semana a salir a votar, que gane el mejor. Y bendiciones a esta prestigiosa emisora de Radio Delfín, a Roland de la... los oyentes.
1: Que... Muchas gracias, sí señor, amén y amén, claro que sí, mi querido Jaime Peñaranda, muchas gracias por esa sintonía que usted nos dispensa desde el municipio de el departamento del Huila, sí señor. Bueno, la noticia también política que dio ayer muchas vueltas en horas de la tarde fue que la Corte Suprema ordenó la comparecencia de la senadora Marta Peralta, la senadora Guajira de la UNGRD. La senadora Marta Peralta Piyayú compareció a rendir indagatoria ante la Corte Suprema de Justicia. Proceso que adelanta corrupción, juntas y vinculadas al escándalo de corrupción de la UNGRD. La Unidad Nacional para la Gestión del Riesgo y Desastre. La diligencia fue ordenada por la magistrada Cristina Lombana, quien investiga a la congresista por su presunto delito en tráfico de influencia y cohecho impropio. Incluye declaración. Esta mañana escuchamos en las noticias de muy temprano, Pinilla pidió ser escuchado nuevamente. El expediente incluye declaraciones del exdirector de la entidad, Olmedo López, y el subdirector, Sneider Pinilla, acusando a la senadora Marta Peralta. Según las pesquisas, Peralta había tenido participación en presunto direccionamiento de contrato en el departamento de La Guajira, que es una de las gestiones que tenía que emprender ella, ¿no? Entre ellos relacionados con la maquinaria amarilla y obras de recuperación en Riohacha. Las autoridades también examinan un contrato que supera los 2.100

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me hace de Arica, ¿vale? Ahí renta, ahí me está en Aguayo, Caliro, la guarda yo, que pía allá, Nazare, Cabo de la Vela, Bahía Portete, Bayondita, Puerto López, Uribia, Manaure, Musich, Pájaro, Mayap, Riwach, Carrete, Maita, Cuechecita, Albania, Carranca, Fonseca, San Juan, Distracción, Molino, Vía Nueva, Urumita, R. Tuayuca, Lino, Api, Tetanic, Pire, Ben, el 21, Jotas, no me creas, ahí es una cama, pues, que buenas tardes para todo el personal de La Guajira. Mi nombre es Miguel Antonio Ipuana, soy guayú. Quiero hacerle una invitación a toda mi gente que se encuentra en la

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0: Amea si de Arica, ¿vale? Ey, ren, te invitan a Guayú, Caliro, la Guarayú, que pía que ya, Nazare, Pau de la Vela, Bahía Portete, Bayondita, Puerto López, Bolivia, Manaure, Musich, Pájaro, Mayap, Riwach, Carrete, Maita, Cuechecita, Albania, Carranca, Fonseca, San Juan, Distracción, Molino, Pia Nueva, Urumita, R. Tuayú, Calino, Api, Yotanik, Yere, Mulia, Henche, Chicacho, candidato en adelante de la estrella, Alijo Nanashira, Yere, el 21, Jotas, Nuchira, Alijo Nakama, Japutka. 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
el 21 jugotas en Mucha, Arizona, Camas, Aputca. Buenas tardes para todo el personal de La Guajira. Mi nombre es Miguel Antonio Ipuana, soy guayú. Quiero hacerle una invitación a toda mi gente que se encuentra en La Guajira, del norte hacia el sur, del Alta Guajira, lo que es Nazaret, Puerto López, Bahía Portete, Puerto Nuevo, Cabo de la Vela, Uribia, Manaure, Pájaro, Musiche, Mayapo, Rihuacha, Maicao, Carretía, Pato Nuevo, Cuestecita, Barranca, Fonseca, Villanueva, Urumita, Molino, San Juan, en todos los rincones de La Guajira donde se encuentran mis hermanos guayú, para que nos apoye con el candidato Abelardo de la Estrella, un candidato que sí en realidad está en pie de lucha con la gente de pueblo.

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0: 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Y ahí era en Bolivia, en Chichica, Chocan, Mirato, en Adelante de la Estrella, al hijo una Nashira, que ahí era en el 21, Jotas, en Muchira, al hijo una Cama, Japutca. Buenas tardes para todo el personal de La Guajira. Mi nombre es Miguel Antonio Ipuana, soy guayú. 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

0: mi ingeniero Jesús Quintero y mi cirujano de tórax, José Rodríguez.
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Tuayú, Calero, Api, Yotanic, que ahí le muy bien, Chichicacho, candidato en adelante de la estrella, al hijo una Nashira, que ahí le dan, el 21, Jotas, en Nuchira, al hijo una Camaja, Puzca. Buenas tardes para todo el personal de La Guajira. Mi nombre es Miguel Antonio Ipuana, soy guayú. Quiero hacerle una invitación a toda mi gente que se encuentra en La Guajira, del norte hacia el sur, del Alta Guajira, lo que es Nazaret, Puerto López, Bahía Portete, Puerto Nuevo, Cabo de la Vela, Uribia, Manaure, Pájaro, Musiche, Mayapo, Rihuacha, Maicao, Carretía.

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0: me hace de alica, ¿vale? Ahí renta, ahí metan a guayú, cariño, la guara yo, que tía que ya, Nazare, Cabo de la Vela, Bahía Portete, Bahía Hondita, Puerto López, Bolivia, Manaure, Musich, Pájaro, Mayap, Riguach, Carrique, Maita, Puestecita, Albania, Carranca, Fonseca, San Juan, Distracción, Molino, Villanueva, Urumita, Puerto Ayuca, Apito Tanica, que ir en Bolivia, en Chichica, Chico, candidato en adelante de la estrella, al hijo de Nashira, que ir en el 21, votas en Nuchira, al hijo de Camaja, pues que. Buenas tardes para todo el personal de La Guajira. Mi nombre es Miguel Antonio Ipuana, soy guayú. 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Uribia, Manaure, Pájaro, Musiche, Mayapo, Riguacha, Maicao, Carretía, Pato Nuevo, Cuestecita, Barranca, Fonseca, Villanueva, Urumita, Molino, San Juan, en todos los rincones de La Guajira donde se encuentran mis hermanos guayú, para que nos apoye con el candidato Abelardo de la Estrella, un candidato que sí en realidad está en pie de lucha con la gente de pueblo.
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Tuayuca, Lino, Api, Tetanica, Leire, en Bolívar, en Chichit, Cacho, candidato en adelante de la estrella, Alijo Nanashira, Leire, en el 21, Jotas, en Muchira, Alijo Nakama, Japutka. Buenas tardes para todo el personal de La Guajira. Mi nombre es Miguel Antonio Ipuana, soy guayú. Quiero hacerle una invitación a toda mi gente que se encuentra en La Guajira, del norte hacia el sur, del Alta Guajira, lo que es Nazaré, Puerto López, Bahía Portete, Puerto Nuevo, Cabo de la Vela, Uribia, Manaure, Pájaro, Musiche, Mayapo, Riohacha, Maicao, Carretía, Pato Nuevo, Cuestecita, Barranca, Fonseca, Villanueva, Urumita, Molino, San Juan, en todos los rincones de La Guajira donde se encuentran

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Que ahí era en Bolivia, en Chichit, que yo candidato en adelante de la estrella, al hijo una Nashira, que ahí era en el 21, votas en Nuchira, al hijo una cama a puta. Buenas tardes para todo el personal de La Guajira. Mi nombre es Miguel Antonio Ipuana.

Cuba yo. Quiero hacerle una invitación a toda mi gente que se encuentra en La Guajira, del norte hacia el sur, de la Alta Guajira, lo que es Nazaret, Puerto López, Bahía Portete, La Uribia, Manaure, Pájaro, Musiche, Mayapo, Rihuacha, Maicao, Carretía, Pato.

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0: 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albania Carranca, Fonseca, San Juan, Distracción, Molino, Villanueva, Urumita, Puerto Ayuca, Apito Tanic, que ahí era muy bien, chichicacho, candidato en adelante de la estrella, al hijo de Nanashira, que ahí era el 21, votas en Nuchira, al hijo de Nakamaja, porque. Buenas tardes para todo el personal de La Guajira. Mi nombre es Miguel Antonio Ipuana, soy guayú. Quiero hacerle una invitación a toda mi gente que se encuentra en La Guajira, del norte hacia el sur, del Alta Guajira, lo que es Nazaré, Puerto López, Bahía Portete, Puerto Nuevo, Cabo de la Vela, Uribia, Manaure, Pájaro, Musiche, Mayapo, Rihuacha, Maicao, Carretía, Pato Nuevo, Cuestecita, Barranca, Fonseca, Villanueva, Urumita, Molino, San Juan, en todos los rincones de La Guajira donde se encuentran mis hermanos guayú, para que nos apoyen con el candidato Abelardo de la Estrella, un candidato que sí en realidad está en pie de lucha con la gente, de pueblo.
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1: Pavel, ¿qué hora es? Las 3 de la mañana. Todavía no me llama.

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albania Carranca, Fonseca, San Juan, Distracción, Molino, Villanueva, Urumita, Erdoayú, Calero, Api, Yotanik, Yeire, Mulia, Henchik, Chicacho, candidato en adelante a la estrella, Alijuna, Nashira, Yeire, el 21, Jotas, Nuchira, Alijuna, Kamma, Japutka. Buenas tardes para todo el personal de La Guajira. Mi nombre es Miguel Antonio Ipuana, soy guayú. Quiero hacerle una invitación a toda mi gente que se encuentra en La Guajira, del norte hacia el sur, de la Alta Guajira, lo que es Nazaret, Puerto López, Bahía Portete, Puerto Nuevo, Cabo de la Vela, Uribia, Manaure, Pájaro, Musiche, Mayapo, Rihuacha, Maicao, Carretía, Pato Nuevo, Puestecita, Barranca, Fonseca, Villanueva, Urumita, Molino, San Juan, en todos los rincones de La Guajira donde se encuentran mis hermanos guayú, para que nos apoye con el candidato Abelardo de la Estrella, un candidato que sí en realidad está en pie de lucha con la gente de pueblo.

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2: Saludos, a esta hora abrimos la agenda de Nuestra América para revisar temas de interés más allá de la noticia. Llega la hora de la verdad para los colombianos. Eligen en segunda vuelta quién será el próximo presidente.
4: No, lo mejor para Colombia. Todo lo bueno viene.
5: Nos merecemos una Colombia libre, una Colombia buena. Nos merecemos muchas cosas mejor.
6: Yo espero una Colombia nueva. Yo espero una Colombia activa.
7: Esta mañana nos levantamos súper positivos, que el cambio que necesita Colombia, la seguridad. Muchos queremos regresar y esperamos que con él todo cambie.
2: Asistencia técnica Tony Simón y Danilo Fuentes Cortés. Producción Hernán Llanes. Le saluda Ricardo Espinosa.
8: Unamos Kersen.